0: exacta en la voz de su amigo.
1: 19 horas, 4 minutos.
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0: La hora exacta en la voz de su amigo.
1: 19:28.
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0: La hora exacta en la voz de su amigo.
1: 19:57.
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0: hora exacta en la voz de su amigo.
1: 20 horas, 10 minutos.
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1: 20 horas, 19 minutos.
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0: La hora exacta en la voz de su amigo.
1: 20 horas, 29 minutos.
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0: La hora exacta en la voz de su amigo.
1: 21 horas en punto.
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10: Ecuador. ¿Con cuánta generación termoeléctrica cuenta Ecuador para cubrir la caída de las hidroeléctricas en el estiaje de 2026? Hasta el 23 de septiembre de 2026, el país ha contado con una generación termoeléctrica de 875 megawatts en promedio. Esto equivale a alrededor de 19% de la demanda promedio del país, que es de 4.500 megawatts. Caso Progen. Juez ratifica la prisión preventiva para 10 procesados por presunto peculado. En el caso denominado Apagón, son procesados un total de 31 personas. La Fiscalía investiga un perjuicio al Estado en la contratación con Progen para los proyectos de generación eléctrica en Salitral y Quevedo. Tras la aprobación de la Ley de Aviación Civil, estos son los aeropuertos que deben renovar sus acuerdos con el gobierno para operar en Ecuador. 3 municipios grandes de Ecuador deberán acogerse a una disposición de la Ley de Aviación Civil aprobada por la bancada gobiernista de ADN y sus aliados. La oposición advierte que estaría en peligro la descentralización municipal. Los aeropuertos son Aeropuerto Mariscal Sucre de Quito, Aeropuerto José Joaquín de Olmedo de Guayaquil y Aeropuerto Mariscal Lamar en Cuenca. Mundo. Wall Street cerró su primera semana con ganancias en un mes tras una nueva caída del petróleo. El S&P 500 avanzó 0.49% hasta 7.742,09 puntos, mientras el Dow Jones ganó 0.91% después de 3 sesiones de pérdidas vinculadas al repunte de los bonos del Tesoro estadounidense. Apremiado por el déficit, Vladimir Putin decidió elevar los impuestos para financiar la guerra en Ucrania. El proyecto presentado tras los comicios legislativos prevé recursos para seguridad, asistencia a combatientes y veteranos, además de sus familias, mientras las cuentas públicas registran egresos superiores a los ingresos previstos. Irán condena la ruptura de lazos por parte de Colombia. Teherán dijo que Bogotá rompió las relaciones diplomáticas por influencia de Israel y Estados Unidos y acusó al país sudamericano de tener lazos con el narcoterrorismo. Donald Trump confirmó que se reunirá dos veces más con Xi Jinping antes de que termine el año. Nos volveremos a reunir en noviembre en China y posteriormente en la cumbre del G20 en diciembre en Miami, Florida. Se ha logrado mucho y se logrará aún más, escribió el estadounidense en redes sociales. Irán presentó a Estados Unidos un plan para reabrir el estrecho de Hormuz en 7 días. El ministro de Relaciones Exteriores de Irán, Abbas Araghchi, anunció hoy viernes que su país presentó a Estados Unidos un plan para reabrir el estrecho de Hormuz a la navegación marítima en un plazo de 7 días.
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0: exacta en la voz de su amigo.
1: 21 horas 59 minutos.
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0: La hora exacta y la voz de su amigo.
1: 23 horas, 10 minutos.
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0: La hora exacta en la voz de su amigo.
1: 23 horas, 23 minutos.
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0: exacta en la voz de su amigo.
1: 23 horas, 51 minutos.
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0: exacta en la voz de su amigo.
1: 0 horas en punto.
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0: La hora exacta en la voz de su amigo.
1: Una hora, un minuto.
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0: La hora exacta en la voz de su amigo.
1: 2 horas en punto.
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0: Marta en la voz de su amigo.
1: 2:36.
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0: exacta en la voz de su amigo.
1: 2:59.
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0: hora exacta en la voz de su amigo.
1: 3:19.
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0: hora exacta en la voz de su amigo.
1: 3:52.
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0: exacta en la voz de su amigo.
1: 4:15.
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4: En este momento damos inicio a la hora radial más importante, dirigido y orientado por el botánico, parapsicólogo, astrólogo, secreto naturista, espiritista, santero, indígena de fama internacional, el maestro Nicanor de las plantas, cacique Charazani. Sean ustedes bienvenidos a La Selva, sus secretos y sus plantas. Sean ustedes bienvenidos a su programa La Selva, sus secretos y sus plantas.
5: Queridos amigos, sean ustedes bienvenidos. Hoy día sábado, sábado espiritual. Hoy día sábado 26 de septiembre, queridos hermanos, ya vamos finalizando el mes de septiembre y como siempre, el maestro Nicanor de las plantas, el cacique Charazani y la maestra Casandra, nos encontramos aquí todos los días saludándoles y no solamente saludando a esa amable audiencia, a personas que me están sintonizando a lo largo y a lo ancho de este hermoso país como es el Ecuador, también las personitas que me escriben a la distancia allá en Perú, personas que me escriben de los Estados Unidos, de Canadá, de México, de Chile, de Perú, de Colombia y todo parte donde me sintonizan a través de la internet, queridos hermanos. Aquí estamos todos los días trabajándoles a través de la cartomancia, la astrología, la quiromancia, la ideología. Estamos mentes capacitadas. Estamos trabajando a través de los misterios, los secretos de la llanura infinita, mis queridos hermanos. No se les olvide que aquí pueden venir con toda la confianza, sin temor a ser robados, estafados, porque yo aquí tengo años aquí en la provincia de Esmeraldas y no he necesitado moverme porque la gente no lo permite, porque son muchas las personas que familias enteras le he hecho trabajos garantizados, queridos hermanos. Le he curado a través de las plantas medicinales, a través del espiritismo blanco, a través de la santería, a través de San Gregorio Bendito, como siempre luchando contra todo tipo de obstáculos, de maldad, de mala suerte, de hechizos oscuros. Anota bien mi dirección, queridos hermanos, que usted que me está escuchando puede venir a consultar lo que es su vida. Si es por salud, me trae la muestra de la orina. A través del iris de su vista, la palma de su mano, le voy a decir lo que es, lo que usted tiene, lo que le está pasando. 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Bueno, vamos a darle respuesta a mensajitos que me llegan. Este mensajito me llega del Garrapata, me dice: amigo Nicanor de las Plantas, me complace en saludarle y deseándoles muchos triunfos en sus labores diarias. Quisiera saber qué es lo que está pasando con mi esposa, ya que ella tiene unos flujos pestilencios en la parte vaginal cada vez que tenemos relaciones sexuales. Por favor, ayúdame. Ella es nacida el 17 de noviembre del año 1994. Se llama Marisela Tobar. Bueno, mi querido amigo desesperado, yo haciéndole un recorrido grafológico espiritual. A la fecha de nacimiento de su esposa, estoy viendo que ella tiene víctima de brujería. Ella tuvo problemas con una mujer llamada Fabiola, que fue una exmujer suya. Esa mujer, como ustedes se unieron, le mandó a hacer una muñeca de trapo con ropa interior de ella, que le mandó a robar, y le metió lo que es ceniza de tabaco, tierra de cementerio, lo que es madera de aserrín de muerto, clavos de muerto, de esos de cementerio, y también le metió como cargue una hiel de murciélago negro ahí en la parte del vientre. Apenas se fue pudriendo esa hiel, asimismo se está pudriendo la naturaleza de ella, o sea la parte vaginal, porque le han clavado alfileres, y eso lo han hecho durante 3 lunas nuevas. Lo tienen enterrado en cementerio en un frasco lleno de alcohol. Es importante que se me venga, así como las iguanas, cayendo y corriendo, y me visita. Aquí estamos todos los días el maestro Nicanor de las Plantas y el cacique Charazani. Aquí nos encontramos en el cantón de Esmeraldas, en la avenida Olmedo y calles 10 de agosto. Avenida Olmedo y calles 10 de agosto, diagonal al cuerpo de bomberos, ahí en el segundo piso de la farmacia Fibecas, guíese por la bandera roja y negro. 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Vamos con otro mensaje. Este mensajito me llega de Río Verde. Me dice Nicanor de las Plantas: yo por qué tengo el estómago inflamado. Me llamo María. Y ahí le mando la fotografía. Dígame si me dieron algo a tomar. Bueno, mi querida amiga María, yo no estoy viendo cosa mala en usted. Estoy viendo prácticamente reflujos y gases intestinales. Para eso es importante que me va a conseguir usted lo que es media papaya, medio pepino, o sea, la papaya no muy grande, un cuarto de papaya, un vaso de agua de coco y 3 cucharadas de miel. Lo licua todos los días, mañana y noche se va a tomar ese batido y va a ver cómo se va a curar de esa inflamación, flatulencia estomacal. Me pueden visitar, aquí me encuentro en el cantón de Esmeraldas, en la avenida Olmedo y calles 10 de agosto, avenida Olmedo y calles 10 de agosto, diagonal al cuerpo de bomberos, ahí en el segundo piso de la farmacia Fibecas, avenida Olmedo y calles 10 de agosto, diagonal al cuerpo de bomberos. 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En estos momentos los dejo en la grata compañía del cacique Charazani.
1: Reciban todos ustedes, parientes, un cordial saludo, un abrazo y una muy cordial invitación a este su espacio radial, Secretos y Misterios del Llano, a cargo de Don Floro. Fórmulas, orientaciones y sabios consejos para una vida saludable. Aquí estamos todos los santos días de Dios. La persona que va a venir a la consulta hágame el grande favor, primero que todo, tráigame la fe de Dios en su corazón. Tráigame una muestra de orina en ayunas. Vamos a mirar cuál es la causa de la enfermedad realmente. Vamos a quitarle la venda de los ojos a usted, que mantiene con esa duda, que no lo deja dormir, que no lo deja trabajar, que no le deja tener vida tranquila. ¿Cuál es esa duda? De que usted va a los médicos, clínicas, hospitales, le toman exámenes, ecografías, radiografías y le dicen, usted está bien, no le pasa nada, los exámenes marcan bien, salen bien. Pero usted conscientemente se mira al espejo cada día más deteriorado, cada día más enfermo, más acabado. Usted ve que los medicamentos no le sirven, cada día duerme menos, los alimentos le caen mal, le sientan mal. Usted cada día ve cómo su piel, cómo su cara, cómo su aspecto físico cambia de una manera espontánea. Entonces no está bien. Pariente, existe la maldad, existe la envidia, claro que sí. Personas que la ponen en práctica, por supuesto. Aquellas personas que sin temor a Dios ni respeto por la humanidad, pues ponen en práctica los rituales de brujería, de magia negra. Hay personas que llegan hasta un campo santo, un cementerio. Allí sacan clavos de ataúd, aserrines, tierra, huesos, mortajas. ¿Qué hacen? Preparan pócimas para darle a la víctima. Preparan brebajes, preparan riegos con esto. Acaban una persona, tanto en la salud como en lo económico. Si a usted le tiran un aguasal de estas, una porquería de estas a su negocio, le destierran la clientela. Si se la tiran en la finca, le acaban los animales. Y si se la tiran en su casa, pues lo ponen a vivir como perros y gatos. Y a que haya pobreza, ruina y desgracia. Por eso hágame el favor, pariente. Si usted ve que en su casa las cosas están cambiando para mal, si usted ve que se le están muriendo los animales, los sembradíos, que el negocio va de para atrás, tráigame esa barredura de su casa, de su negocio, tierra de su finca, estiércol del animal. Venga una consulta personal y privada, vamos a mirar qué es lo que está pasando, pariente. Reciba en consulta el elixir de larga vida y eterna juventud para que lo tome y se cure si el problema es enfermedad natural. Tomando este maravilloso y poderoso jarabe, usted se va a curar de cualquier enfermedad que sea natural. Reciba la espada de protección de San Miguel Arcángel para que se proteja precisamente de esas personas que acabo de nombrar. La espada de protección de San Miguel Arcángel la va a llevar siempre en usted para que lo proteja de alguien que quiera acabarle su casa, que quiera acabarle su negocio, quiera acabarle su finca, sus sembradíos, sus animales o, en lo peor de los casos, su salud. La espada de protección de San Miguel Arcángel, por lo contrario, le atrae suerte, prosperidad, abundancia y fortuna. Llame ya, separe con tiempo, envíe sus mensajes y espere respuesta.
5: Muchas gracias, Cacique Charazani, por estos consejos, orientaciones a través de los grandes secretos, misterios del llano, del conocimiento, queridos hermanos. Y quiero recordarles que nosotros nos encontramos aquí sirviéndoles todos los días, curando enfermedades, haciendo limpias, tratamientos espirituales a través de la astrología, la cartomancia, la quiromancia, los misterios ocultos. Tráeme la muestra de la orina. A través del iris de su vista le vamos a decir la enfermedad.

0: través de las Cortes Blancas.
1: 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En estos momentos ya hemos llegado al final del programa. Que las tres divinas personas que viene siendo uno mismo los bendiga, que sea el Padre, el Hijo y el Espíritu Santo. Amén.
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4: La hora exacta en la voz de su amigo.
5: 4:31.
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0: hora exacta en la voz de su amigo.
1: 4:45.
0: La hora exacta en la voz de su amigo.
1: 4:45.
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5: Hermanos, hermanas, ¿cómo se encuentran? ¿Cómo están todos ustedes? ¿Qué tal? Reciban un cordialísimo saludo. Sean todos ustedes bienvenidos, sean bienvenidas a este subprograma, La Clave de la Felicidad. 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Somos espiritistas, maestros en las ciencias ocultas, la alta parapsicología, la botánica aplicada. 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Bueno, mis queridos amigos, mis queridos hermanos, no es momento para que usted siga sufriendo. No es momento para que usted siga viviendo una vida miserable. Es momento para que encuentres oportunidades, para que venza las dificultades que día tras día se les están presentando. Por eso estamos aquí. Queremos acompañarte en el dolor, la tristeza, el sufrimiento, para que ustedes puedan vivir una vida en paz, una vida en armonía, tener esas oportunidades que ustedes necesitan. Y si usted está cansado, con esa enfermedad que no puedes curar, con ese problema que no puedes resolver, con ese viaje que no se hace realidad, con esa conquista que no llega, porque son muchas las personas que viven solamente de esperanza, de ilusiones, de falsas promesas, pero que nunca pueden hacer realidad. Aquí estamos nosotros, luchando siempre por el bienestar y por todos aquellos que muchas veces sufren en silencio, que tienen problemas en la vida, que muchas veces no logran tener ese equilibrio que quieren. Por eso llámenos, para darle la ayuda que usted necesita. Llámenos para aquí brindarle el punto de apoyo que usted necesita. Si usted cree que en su vida hay algo malo, está siendo víctima de una velación, de un encantamiento oscuro, de un encadenamiento, que esa enfermedad que tiene no es natural. Por esa razón, por ese motivo, no se puede usted curar. Aquí nosotros le podemos ayudar. Llámenos para brindarle a usted la ayuda que usted necesita. En este momento tengo mensajes que me han llegado. Este mensaje me dice: hermanos, por favor, les escribo para pedirle una orientación, un consejo. Quiero que me diga por qué mis piernas son pesadas. Casi no puedo caminar. Mi fecha de nacimiento es el día 27 de agosto del año 75. Bueno, ese problema que usted tiene, lo uno empieza en los riñones. Las arterias ya están demasiado rígidas. Por esa razón es que tiene problemas circulatorios. Consiga usted la manzanilla, el apio, el anís estrellado, hace esas agüitas y las toma diariamente. También hágase baños con pétalos de rosa, manzanilla. Esto se hace fricciones. Va a conseguir el cordoncillo, va a tomar agüita de cordoncillo. Y también hágase baños con romero y palo santo. Todo esto me le va a servir. Pero es muy importante que usted nos visite. Para aquí realizarle lo que es una limpieza, una liberación de cuerpo, para que todo me le cambie para bien. 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Bueno, mis amigos, son muchas las personas que diariamente se están comunicando con nosotros. Y qué alegría me da poder seguir ayudando a tanta gente, ayudando a tantas personas que muchas veces se sienten enfermos. Cuando el cuerpo ha estado expuesto a un exceso de toxinas, de grasas, que muchas veces no controlamos, es donde vemos resultados nefastos. El colesterol, los triglicéridos, el ácido úrico, todo se eleva. Y esto nos trae perjuicios enormes a nuestra salud. Por eso es recomendable que ustedes hagan limpieza del organismo, tomar el agua del ajenjo, tomar el agua del llantén, tomar el agüita de la linaza con la cola de caballo, la manzanilla, la salvia. Todo esto les va a ayudar. Y también algo muy importante, la raíz o las pencas de fique. Todo esto le ayuda a usted a mejorar. Acostúmbrese usted a limpiar su organismo. Agarre semillas de papaya. Consiga el paico, el ajo, la zorrilla. Haga estas agüitas, tómelas por 9 mañanas en ayunas. Todo esto les va a ayudar, les va a favorecer muchísimo. Me ha llegado este mensaje y me dice: hermanitos, por favor, necesito que me guíen y me digan qué es lo que pasa en mi casa. Tenemos muchos problemas y la verdad que nada nos sale bien. Fecha de nacimiento: el día 25 de mayo del año 67. Ha sido usted una persona muy humanitaria. Ha ayudado a aquel o todos aquellos que lo necesitan. Pero lamentablemente veo que usted es una persona que le han envidiado. Y todo esto es lo que no deja que usted pueda vivir una vida en paz. Veo que le han hecho salamientos. A usted le han tirado cochinadas, mugreras, tanto en la casa, en el negocio, en todo. Y por esa razón es que usted siempre ha ido en quiebra, en fracaso. Debe venir para hacerle una liberación, hacer una limpieza. Y así pueda usted lograr tener el equilibrio que quiere. Hágase baños. Es muy importante utilizar la sábila, la siempreviva, la malva, el romero, el eucaliptus. Hacer estas aguas, cocimientos para bañarse, para liberar el cuerpo. También utilizar la sal consagrada, el cuerno de ciervo. Lavar la casa con la citronela. Todo esto ayuda. Eliminar desechos y fuerzas de la oscuridad. Cualquier cosa, nosotros estamos aquí para ayudarte. 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

0: La hora exacta en la voz de su amigo.
1: 5:00 PM.
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0: En el nombre del Padre, del Hijo y del Espíritu Santo, reciban todos ustedes, mis amables oyentes del alma, el saludo cordial para el día de hoy, sábado. Hoy, como todos los días, agradeciéndole a todos y cada uno de ustedes por abrirnos las ventanas de sus oídos, por abrirnos las puertas de sus corazones, al permitirnos llegar con este mensaje de orientación, con este mensaje de consejería espiritual, con el que muchas personitas día por día se vienen sanando, se vienen curando, gracias a nuestros sabios consejos, gracias a nuestras sabias orientaciones. Por eso, si usted, mi amable oyente, es de las personitas que juega pierde, enamora fracasa, se queman sus cosechas, le ensucian el agua, está siendo víctima de mal vecino, está siendo víctima de enemigo oculto, yo lo invito para que usted el día de hoy se acerque a una consulta personal. No sufra más en silencio, no llore más amargamente, no cargue más esa cruz que a usted no le corresponde. Recuerden que nuestras palabras le orientan, nuestros consejos evitan futuras desgracias, nuestras predicciones se realizan. Si usted es de las personas que ha estado visitando en otras partes, en otros lugares, y ha perdido la fe, ha perdido la esperanza, yo lo invito para que usted se acerque el día de hoy a tener una consulta personal. Cuando llegues a nuestro templo de curación, cuando vengas a nuestro templo de sanación, no nos digas que sufres, no nos digas que padeces, no nos digas cuál es su problema, no nos digas cuál es su enfermedad. Solamente regálenos su nombre. Sí, regálenos su nombre completo, regálenos su fecha y año de nacimiento y autorícenos para decirle la verdad y nada más que la verdad. Allí le vamos a decir quién le quiere, quién le ama, quién le engaña, cuál es su enemigo, cuál es su amigo, cuál es la personita que le quiere ver bien, cuál es la persona que le quiere ver mal. Si usted sufre en silencio, si usted llora amargamente, es porque usted quiere, mi querido hermano. Todos los días son los días de Dios. 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Mis amables hermanitos del alma, son cantidad de mensajes de texto que día por día nos envían a nuestra línea celular. Por eso vamos a adentrar a dar contestación a sus mensajes, sus correspondencias. Pero primero vamos a escuchar estos mensajecitos muy pero muy importantes y ya regresamos.
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2: Bien, estimados hermanos y hermanas que nos escuchan a través de esta programación, el día de hoy tengo otro testimonio de una de esas tantas y tantas personas que día a día se benefician del fantástico y maravilloso producto, el templador, limpiador prostático, activador sexual. 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El día de hoy, queridos amigos que nos escuchan a través de este programa, tengo el testimonio de una de esas personas beneficiadas. Querido amigo, ¿de dónde viene usted?
3: Yo vengo de Borbón. Yo tenía un problema de la próstata, que cada vez que me levantaba en la noche yo orinaba gotitas y no podía, iba a pujar. Y me fui a hacer ver de un médico y me dijo que yo tenía problema de la próstata. Yo me asusté porque me dio miedo que me podía caer cáncer. Pero alguien me dijo que este producto, el templador, era muy bueno. Yo no creía hasta que lo comencé a probar y vi los resultados de este producto. Exclusivamente ahorita yo ya no me levanto todas las noches a orinar. Ahora yo veo mi chorro grueso y largo. Y exclusivamente yo le doy gracias a Dios porque me orientó y logré conocer un producto bueno. Yo lo recomiendo.
2: Bien, usted me contaba que usted era una persona que en el campo sexual había bajado bastante su potencia y que usted tenía problemas con su esposa porque su esposa hasta dudaba de usted. Cuénteme, ¿cómo es esa historia?
3: Bueno, yo llegaba y mi esposa me tentaba y no tenía las ganas. Vergüenza me daba mucha vergüenza porque exclusivamente mi aparato no me quería funcionar. Y entonces hoy en día, con este producto bueno, muy bueno, que yo lo recomiendo, mi esposa ahora sí me abraza orgullosamente, me siento, me levanto en la mañana, en la noche, en la tarde, mi mujer ahora sí, con qué calentura, orgullosamente. Yo tengo 38 años y créalo que ya de los 38 años comencé a sufrir. No me he dado cuenta que yo era problema de la próstata. Todos decían que a partir de los 40... Pero no, después me hice ver un chequeo médico y me dijeron que era la próstata. Y es un producto muy bueno.
2: Ese es el testimonio real, queridos hermanos, de una de las tantas y tantas personas que día a día vienen a obtener este fantástico y maravilloso producto aquí en nuestro centro botánico. Como yo siempre lo digo, las personas que sufren de la próstata no necesariamente tienen que tener una edad avanzada. La próstata se inflama, la próstata se hace más grande de lo normal, y el momento que usted tiene su próstata inflamada tapa los conductos por donde sale el orín, y por eso es que la persona no puede orinar y tiene que estar orinando poquito a poquito. Le da ganas de orinar a cada rato y solamente bota gotitas, como bien lo decía este amigo, gotitas. Entonces eso significa que su próstata está a punto de colapsar. No esperemos tener cáncer, no esperemos andar con una sonda para poder orinar, queridos hermanos. Hoy tenemos la oportunidad de podernos liberar de estas dolencias, de estos problemas que tanto daño le hacen al hombre, como lo es el problema de la próstata. Hoy en día, queridos amigos, tenemos la oportunidad de podernos curar definitivamente de este problema. Querido amigo, usted que con tanta fe lo compró este producto y que viene a dar su testimonio verdadero, ¿qué le puede decir usted a la gente que está escuchando este programa?
3: Yo le digo que lo lleve con toda confianza, porque exclusivamente a mí hasta los testículos me dolía, hasta los testículos, y entonces era un dolor tremendo, no podía, por eso no me estaba funcionando bien mi aparato reproductivo. 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
0: 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Somos botánicos secretonaturistas, videntes, clarividentes, conocedores de las logias ocultas, conocedores de las ciencias ancestrales, quienes día por día les estamos comprobando a ustedes con hechos, mas no con palabras. Qué bonito, mis queridos hermanitos, poder escuchar a diario los testimonios y agradecimiento, cantidad y cantidad de personitas agradecidas a través de estos más de 32 años que me encuentro aquí en esta bella localidad de la ciudad de Esmeraldas. Esto nos motiva, nos llena de fortaleza para seguir cumpliendo nuestra misión que se nos ha encomendado, de hacer el bien sin mirar a quién, de ayudarle a aquella persona que sufre, aquella persona que padece, aquella personita que va como barco sin timón. 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Mis amables hermanitos del alma, hemos abierto el cofre virtual de la correspondencia, en donde vamos a dar contestación al siguiente mensaje favorecido para el día de hoy. ¡Mucha atención! Este mensaje puede ser el suyo o usted puede estar atravesando un problema similar. El mensaje dice lo siguiente: apreciado hermanito Leo, el sanador de la Buena Esperanza, quiero saber sobre la situación con mi esposo. Si hay alguna solución, él es nacido el 15 de marzo del año de 1993 y yo soy nacido el 19 de octubre de 1991. Muchas gracias, hermanito Leo, por lo que usted me oriente. Hermano Leo, por favor, no vaya a publicar mi nombre, mi seudónimo, mujer triste y desesperada. Muchas gracias por su orientación y Dios me le ilumine. Pues bien, a usted, mi querida hermanita, con mucho gusto nos vamos a reservar su nombre, ya que de que vemos en realidad hay muchas personas que a usted y a su esposo les conocen, y más sabiendo que usted es una persona pública. Mi querida hermanita, lo primero que le puedo decirle a usted, que está regida bajo la bella constelación de Libra, pertenece al tercer decanato. Su planeta regente es Mercurio, su elemento es el elemento Tierra. Su día de suerte es el jueves, su color es el color verde y la piedra que a usted le favorece es el ojo de tigre. Y su número de expectación astrológica es el 32 y 46. Mi querida hermanita del alma, yo le digo sin miedo, sin temor a equivocarme, de que a usted su hogar se lo tienen completamente destruido. Déjeme decirle a usted, mi querida hermanita, que su hogar se lo quieren desbaratarlo, a consecuencia de daño, brujería, a consecuencia de hechizo. Hay una mujer que les ha mandado a realizar un trabajo de magia negra, con los cuales su esposo ha cambiado mucho el carácter, ha cambiado mucho la personalidad. Él siempre ha sido un buen hombre, pero últimamente mantiene una rabia, mantiene un coraje, una peleadera, una inestabilidad, una incomprensión que ni usted comprende con él, ni él comprende con usted. Mi querida madre, hermanita del alma, a usted ya le han dicho que su hogar se lo tienen dañado por medio de un alumbramiento, por medio de rezos y por medio de tabaco. es muy importante que usted nos visite. Sí, hermanita del alma, que se identifica bajo el seudónimo Mujer Triste y Desesperada, nacida el 19 de octubre de 1991, espero haberle servido. Mucha suerte, mucha felicidad. Le desea este su servidor y amigo, el hermano Leo, el sanador de la buena esperanza. Mis amados oyentes del alma, recuerden que todo problema en la vida tiene solución, toda enfermedad tiene sanación y curación, por rebelde, por extraña, por desconocida que a usted le parezca. Si usted cree que su dolencia, su problema, su enfermedad no tiene cura, es porque usted no nos ha visitado. Cuando venga a nuestro templo de curación, no nos diga que sufre, no nos diga que padece, no nos diga cuál es su problema que usted tiene. Regálenos su nombre completo, año y mes de nacimiento. Autorícenos para decirle la verdad y nada más que la verdad. Aquí usted va a ver quién lo quiere, quién le ama, quién le engaña, cuál es la persona que le quiere ver bien, cuál es la personita que le quiere ver mal. Hoy día sábado yo le invito para que usted no deje para mañana, porque mañana puede ser demasiado tarde. Recuerde que el tiempo perdido lo lloran los santos. No sufra más en silencio. No llore más amargamente. No cargue esa cruz que a usted no le corresponde. 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Pero primero vamos a escuchar estos mensajes muy pero muy importantes y ya regresamos.
4: Hola amigos, el día de hoy como siempre agradeciéndoles la atención que nos están brindando escuchando este programa de orientación familiar, de consejería social, programa de naturismo. 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
0: 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Recuerde, mi querido hermano, que si usted nos envía su mensaje de texto, debe enviarlo con nombre completo, fecha y año de nacimiento. Si no le alcanzamos a responder a través de este espacio, a través de este programa, a través de este medio, le estaremos devolviendo mensaje con mensaje, y si tu problema es demasiado grave, le estaremos realizando un llamado. Por favor, si les pido a todas las personitas que nos escuchan, no me hagan llamadas perdidas, porque yo no contesto llamadas perdidas. Envíe un mensaje. O gástese ese minutito, gástese ese dólar, gástese esos centavitos que usted tiene ahí dentro de su celular y háganos una llamada que nosotros con mucho gusto le vamos a orientar. Pero no me hagan llamadas perdidas, que nosotros no contestamos esa clase de llamadas. Mis amados hermanitos del alma, vamos a dar contestación al siguiente mensaje de texto. Mucha atención, porque este mensaje puede ser el suyo o usted puede estar atravesando un problema similar. El mensaje que tengo en mis manos dice lo siguiente: apreciado hermanito Leo, el sanador de la buena esperanza, que Dios me lo bendiga. Quiero saber por qué no puedo ser feliz con mis compromisos que he tenido. Hermanitos, por favor, oriénteme. Mi fecha de nacimiento es el 16 de abril del año de 1993. Muchas gracias por lo que usted me oriente. Pues bien, a usted, mi querida hermanita, primero que todo podemos decirle que usted pertenece al primer decanato de la constelación del signo Aries. Su planeta regente es el planeta Marte, su elemento es el elemento fuego. Su día de suerte en la semana es el día jueves, su piedra es el coral, el color que más le favorece es el color rojo y su número de aspectación astrológica es el 4857. Mi querida hermanita, le puedo decir sin miedo, sin temor a equivocarme, de que usted, mi querida hermanita del alma, también está siendo víctima de encantamiento. A usted, mi querida amiga, le tienen cruzado los caminos, le tienen alumbrando por medio de fotografías. Ahora usted no me comenta en su mensaje de que hace un tiempo a usted se le desapareció una ropa interior, no una sola. Algunas, mucho después de habérsele desaparecido estos interiores, vuelta de su casa se le llevaron unas fotografías. De esto estamos hablando más o menos de unos 12 años, cuando usted contaba con la escasa edad de 21 años. Ahora usted ya cumplió 33 años, mi querida hermanita, y hombre que a usted se le acerca, hombre que no le corresponde, hombre que se burla de sus sentimientos, hombre que me la ilusiona y se le aleja, hombre que a usted me la hace sufrir, hombre que a usted me la llena de angustias, me la llena de desespero. Desafortunadamente, qué tristeza, qué pesar, qué melancolía tener que decirle a usted, mi querida hermanita, de que a usted el daño se le ha realizado un propio familiar de usted. El daño que a usted me lo acompaña en este momento se lo mandó a realizar una prima suya, y usted sabe de quién estamos hablando. Esta señorita ilusionada con un joven que andaba con usted, esta señorita enamorada y ciega completamente de un enamorado suyo, por medio de unas prendas, por medio de unas fotografías de usted, le mandó a realizar un trabajo de alejamiento, le mandó a realizar unos trabajos de magia negra, le mandó a realizar unos trabajos diabólicos, le mandó a realizar unos trabajos luciféricos, y usted se dio cuenta, mi querida hermanita, de que si usted se pone a pensar, esta mujer se salió con la suya, porque este joven hoy en día es el marido de esta señora. pero lo tiene con ventaja, lo tiene con jugadura de calzón, limadura de uñas, rapadura de jarrete y con otras cosas que no quiero mencionar, porque yo no he venido a enseñarle a ustedes a hacer el daño, sino a cómo combatirlo, a que usted aprenda cómo tiene que curarlo. Por eso, mi querida hermanita, le espero lo más pronto posible en nuestro templo de sanación espiritual. Espero haberle servido. Mucha suerte, mucha felicidad le desea este su servidor y amigo, el hermano Leo, el sanador de la buena esperanza. Mis queridos hermanitos del alma, vamos a escuchar el día de hoy estos mensajes muy, pero muy importantes, y ya regresamos.
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0: 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Este sortiélego, esta aseguranza que le voy a entregar de mis manos a sus manos, para que usted, mi querido hermanito, que le está yendo mal en sus trabajos, que está perdiendo su esposa, que le están manejando al padre de sus hijos, a usted que lo tiene su negocio trancado o le tienen salando, a usted que le está yendo mal en la pesca, a usted que le está yendo mal en sus cosechas, sus cultivos, le está yendo mal con sus animales, cárguelo con toda certeza, cárguelo con toda seguridad, de que ahora y el momento que yo se lo entregue, usted va a mirar cómo su suerte va a empezar a cambiar. Con esto, usted no se va a salir de pobre. Con esto, usted no se va a volver millonario. Con esto, usted no se va a volver rico. Pero yo le aseguro, mi querido hermanito, que la suerte que le han trancado, que la suerte que le han dañado, lo va a volver a empezar. Va a llegar. Este secreto guajiro que usted va a recibir de mis manos a sus manos está rezado, conjurado. Por eso, toda personita que llega a una consulta y esté apta para cargarlo, va a recibir este secreto guajiro de mis manos a sus manos. Mis hermanitos del alma, el tiempo por el día de hoy se nos ha terminado. Antes de despedirme, vamos a rezar la oracioncita al vasito y digan: en el nombre del Padre, del Hijo, del Espíritu Santo. Amén. Dios, concédeme la serenidad para aceptar las cosas que no puedo cambiar, valor para cambiar aquellas que puedo y sabiduría para reconocer la indiferencia. Señor, que se haga tu voluntad.

0: gran maestro Leo, el sanador de la buena esperanza, volverá nuevamente a estar con ustedes el día de mañana, a la misma hora y por la misma emisora. Hasta mañana y que Dios los bendiga.
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3: La hora exacta en la voz de su amigo.
4: 5:32.
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0: 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Estamos aquí con una hermana más y con su esposo que vino a nuestro templo de sanación, a nuestro templo espiritual por medio del doctor José Gregorio Hernández. Se le ha hecho una curación, una sanación. Hermana, dígame su nombre.
1: Carmen Espinosa.
0: Hermana Carmen, dígale usted su merced a las personas que la están escuchando en este momento. ¿Qué dolores, qué enfermedades padecía?
1: Yo acudí aquí porque realmente me sentía muy mal, me dolía todo mi cuerpo, la cabeza, se me hinchaba la barriga, las piernas se me hinchaban. Y por eso yo vine aquí y cómo es, y gracias a Dios y a la Virgen ya estoy un poco mejor.
0: ¿Aquí en nuestro templo gregoriano, sí?
1: Sí, aquí en nuestro hermanito Gregorio.
0: ¿Usted vino con su esposo también? ¿No solamente sentía estas dolencias, estos dolores, estos malestares, sino que también tenía un problema que no podía aquí hablándolo, así tener ni una relación con él, como no poder estar o alejarlos? ¿Es verdad lo que estoy diciéndole?
1: Sí, es verdad. Yo con él casi no podíamos tener relaciones íntimas porque todo me dolía, mi cuerpo, todo. Ya estábamos a punto de separarnos y por eso acudimos aquí donde usted.
0: Y en este momento, ¿cómo se siente usted con él?
1: Me siento bien, ya estamos bien, gracias a Dios, y estamos tranquilos.
0: ¿Qué le recomienda a usted a las personas que la están escuchando?

0: se sienten mal, que venga aquí donde el hermanito Gregorio, que sí es bueno y sí cura.
1: Estamos aquí con su esposo también, que miró, que observó lo que se le hizo. ¿Qué dice su merced, hermano, con respecto a lo que ha visto en la curación, en la sanación de su esposa?
2: Sí, bueno, he visto mejoría a mi esposa, vi todo lo que le sacó.
1: Ya, usted ya me ha recomendado con más personas, con su familia, ¿cierto?
2: Sí.
1: ¿Cómo le ha ido a ellos? ¿Sí le ha cumplido con lo que les he dicho que les voy a hacer o realizar?
2: Sí, sí le he cumplido.
1: Ah, bueno, bendito sea mi Dios. Gracias, hermanos, por su testimonio.
0: Gracias, hermano, que Dios lo bendiga y vengan a hacerse curar, que sí es bueno.
1: Gracias, hermanos, testigos todos del poder y la gloria de Dios. 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Maestro José, acudo a usted para saber si me puede ayudar, porque tengo problemas con la mamá de mi hija y no me deja ser feliz con mi nueva pareja. Ayúdeme, hermano, gracias. Ella nació el 4 de julio del 2000 con fecha astral en recorrido espiritual. A usted, el congregado de San Vicente del Masi, puedo ver el amor, la obsesión, el apego que tiene esta chica a su persona y lo peor de que en su desesperación ha visitado, buscado brujo malero para conjurarle, amarle a usted, para someterlo a ella, y conjuro de enfriamiento, renuncia, alejamiento, separación entre usted y su nuevo compromiso. No es solamente las confrontaciones que lo hacen de cara, sino los trabajos negros, oscuros, que está mandando hacer a espaldas. De allí el enfriamiento, el distanciamiento, el alejamiento, la rabia, el coraje de usted a su nueva pareja y de su pareja a usted. La suerte se está virando, se está cruzando, se está amarrando, se está embotellando al trabajo, al dinero, por esta misma causa de hechicería, sacrilegios, de igual manera, mal aire de pasmo, de frío o de calor al cuerpo a usted o a esta chica. Es importante, usted varón de San Vicente del Masi, pueda congregarse este sábado 26, domingo 27 o lunes 28 en compañía de su nueva mujer, si bien no desea perder esta linda unión. Cura de reviente de liberación a ustedes dos y cura de renuncia, de alejamiento, de enfriamiento de su expareja del 4 de julio del 2000. Así le he servido a un congregado más a la línea espiritual Santera Gregoriana. 099-790-51-16, 099-790-51-16, papel y lápiz, 099-790-51-16. 16 nos disponemos a la plegaria al vaso con agua. En el nombre del Padre, del Hijo y del Espíritu Santo. Amén, Señor mío. Dios mío, que todo lo puede y que has acogido en tu seno a vuestro amado siervo José Gregorio, quien, por vuestra gran misericordia, Padre, mi Señor, le diste el poder de curar enfermos en este mundo. Darle, Señor, la gracia, el poder espiritual de curar, sanar, ungir y liberar. Señor, si es para tu gloria, te lo pedimos, Padre. Amén. Señor Dios mío, en el nombre de tu Hijo amado, nuestro Señor Jesucristo, podemos tomarnos el agua, palabra de vida que tiene poder, tendencia al éxito, a la prosperidad. Una vida buena, favorable, es el avivamiento en esta súplica. Continúo con la escritura de las congregadas al. Recordemos la línea espiritual santera gregoriana 099-790-51-16, 099-790-51-16, papel y lápiz, 099-790-51-16, oído atento, atento oído. Hermano José, lo felicito por su bonito programa. Las iniciales de mi nombre, J. Le escribo de un barrio de Esmeraldas. Mi fecha de nacimiento es el 23 de abril de 1970. Cuando estoy en la intimidad con una mujer me siento mal. No sé qué me pasa y ella también se siente mal. Necesito que usted me pueda orientar. No sé qué me está pasando. Ayúdenme. Carta astral, recorrido espiritual de la mano de Leguá, palabra de vida, sin temor a equivocarme. Esta dama es su amante, una relación ya de tiempo, situación que se presenta actualmente. Cuando iniciaron la relación todo era perfecto, en usted y en ella, hoy la inestabilidad sexual y de convivencia se manifiesta en oscuridad por una renuncia de alejamiento pagada a una bruja. La autora directamente responsable es su esposa. Pues bien, aunque no le ha reclamado, ella sabe. Por esta misma vía de vista, de sorteo, de consulta, su infidelidad, y ha optado por la brujería para separarlo a usted de esta mujer, su amante. Es importante la cura de reviente de liberación. A usted y a esta mujer, insisto, si desean continuar en la relación. De lo contrario, están condenados a separarse y usted quedar solamente funcionando sexualmente con su mujer, porque con ella usted en la sexualidad es al 100%. Lo mismo podrá o va a suceder con cualquier otra mujer que usted pueda conquistar en un presente cercano o en un futuro. Así le he servido al congregado de un barrio de Esmeraldas con las iniciales JJ del 23 de abril del 70, congregados al 099-790-51-16, 099-790-51-16, papel y lápiz, 099-790-51-16. Recordemos, la sede del templo de la linda Esmeraldas, en la avenida Eloy Alfaro, entre Mejía y Salinas. En la avenida Eloy Alfaro, entre Mejía y Salinas, a tres casas del asadero, la Brasa Dorada. en la avenida Eloy Alfaro, entre Mejía y Salinas. En la avenida Eloy Alfaro, entre Mejía y Salinas, a tres casas del asadero, la brasa dorada. Continúo con más de la escritura favorecida para este lindo sábado. Me están escribiendo en este momento. Si hoy hay vista y cura y trabajo en la sede del Templo de Esmeralda. Hoy, mañana domingo y el lunes están dedicados a la sede del Templo de Quinindé, en el Templo de Esmeraldas, en la avenida Eloy Alfaro, entre Mejía y Salinas. En la avenida Eloy Alfaro, entre Mejía y Salinas, a tres casas del asadero, la brasa dorada. Estaré junto con el Taita Chindoy el martes 29. Si necesita una orientación urgente o iniciar un trabajo, puede comunicarse directamente llamando a José Gregoriano o al Taita a vuestra línea espiritual. 099-790-51-16. 099-790-51-16, papel y lápiz. 099-790-51-16, doy paso a otro favorecido congregado. Hermano José, estoy desesperado. Ya no sé qué hacer con tantas cosas que me pasan. Soy nacido el 24 de marzo de 1988, le escribo de Tonsupa. Carta astral, recorrido espiritual, en Orula. Veo que su esposa le abandonó. Está lleno de deudas, fracaso, pérdida en su trabajo, intranquilidad, desesperación. Donde quien esté, o lo que vaya a hacer, o en lo que esté haciendo, no duerme, no come, desmayamiento al cuerpo. Ya que bien, una foto de su pertenencia boca abajo, con alfileres de cabeza negra en velación, y con cura de tabaco diario, es la condición en la que se encuentra, por la cual la anomalía que presenta Macumba, vudú, es la condición porque usted debe, tiene que hacerse curar. Me escribe porque me escucha y ya le han recomendado el templo. Pero usted es un hombre que no profesa la fe. Debe. Tiene que hacerse curar, es la palabra al varón de Tonsupa del 24 de marzo del 88, congregado al 099 790-51-16, 099-790-51-16, papel y lápiz, 099-790-51-16, un lindo día para todos, que nos vaya bonito. Que la fuerza del cielo acompañe, que viva Cristo Rey.

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2: La hora exacta en la voz de su amigo.
3: 5:51.
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5: Amigos, amigas, ¿qué tal? ¿Cómo se encuentran? Reciban todos y con ustedes un cordialísimo saludo. Sean todos ustedes bienvenidos, sean bienvenidas a este su programa La Clave de la Felicidad, orientado y dirigido por estos servidores, amigos, consejeros espiritualistas, como somos los hermanos Abril, aquí como siempre con el Taita Jacinto, para ayudarles a todos ustedes a resolver problemas, a curar esos males. Se siente hechizado, embrujado, salado, empavado, todo le está yendo mal. 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Esta es nuestra línea telefónica, nuestra línea celular. Roberto Antonio me escribe este mensaje del Carmen. Mi querido hermano, a usted le está yendo mal en el negocio, se lo salaron, lo empavaron. Cuídese usted de Luis Manuel. Esta persona llega siempre con malas intenciones. Cada que va le tira cochinadas, mugreras. Por esa razón lo tiene bloqueado, trancado. Necesita una limpieza. 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Bueno, mis amigos, son muchas las personas que todos los días se comunican con nosotros, que piden que les ayudemos para sus problemas, para esos inconvenientes que se le presentan a diario. Y aquí estamos para brindarle a usted el apoyo que usted necesita. Hoy es muy importante realizar lo que son baños, hacer limpiezas, liberaciones, utilizar la manzanilla, lavanda con la miel. Todo esto les ayuda a ustedes a ir rearmonizando, a ir canalizando. Si usted se da cuenta que todo le va mal, es una persona que trabaja y trabaja, pero el dinero es sal y agua para usted. No hay progreso, no hay estabilidad económica. Lamentablemente, todos son conflictos, sufrimientos, problemas y dificultades. Aquí nosotros le podemos ayudar. Por eso, deposite sus problemas, sus dudas, sus inquietudes en nosotros para darle la ayuda que usted necesita. Si usted sufre de la diabetes, la migraña, la tiroides, el cáncer, problemas del hígado, del riñón, de la vesícula, problemas circulatorios, de la presión, cualquier enfermedad, puede llamarnos, puede comunicarse con nosotros y le podremos dar la ayuda y la orientación que usted necesita. Este mensaje que me han enviado me lo escribe María Consuelo. ¿Quiere saber qué es lo que pasa? Que lleva ya 7 años y no puede quedar en embarazo. 7 años unida con su esposo, pero no pueden tener hijos. Me dice que nació en el año 97. Bueno, ¿qué sucede con usted? Es una persona que no le hace mal, no le hace perjuicio a nadie. Pero lamentablemente veo que a usted le han tenido mucha envidia. Y el problema de que no quede en embarazo no es usted, sino su marido. Él es la persona que lo cruzaron y por esa razón no puede engendrar hijos. Él tuvo 2 compromisos anteriormente. En ellos tuvo sus hijos. ¿Pero qué sucede? Rosaura, que fue la segunda en formar parte de estas relaciones, lo mandó a trabajar y lo volvieron estéril. Esa es la razón por la cual él no engendra. Siempre la culpa a usted de que usted no le da hijo, que no le sirve para nada, pero él es el que tiene ese problema. Ahí es que hacerle a él un desligamiento, descruzarlo, desencadenarlo, para que pueda engendrar el hijo que ustedes quieren. Espero haberles servido y recuerda que aquí estamos para eso, para ayudarles. 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Bueno, mis amigos, todos los días son cantidades de personas que nos escriben, que se comunican con nosotros. Y aquí estamos para convertir sus sueños en realidad. La única demora que existe para alcanzar sus sueños está en su mente. Cuando usted logre convencerla de que el sueño ya es una realidad, con toda seguridad se realizará. Por eso le recomiendo que los escriba una forma rápida y programar su mente. Redacte todo lo que usted quiere en la vida, pero que usted vea que puede alcanzarlos, que puede lograrlos. Por ejemplo, tener su negocio, hacer un viaje, tener una conquista, mejorar en su salud, todo eso lo puede lograr. Pero hay que activar la mente para que trabaje en favor y no en contra. Porque muchas veces personas que se acuestan renegando, se levantan maldiciendo, quejándose todo el tiempo de que vinieron a este mundo es a fracasar, que están programados para fracasar toda la vida, pues así nunca van a tener una oportunidad de alcanzar una meta, de lograr un objetivo en la vida. Entonces, lo ideal es que usted, que me está escuchando en este momento y que quieres tener un cambio, que quieres mejorar en la vida, nosotros le podemos ayudar. Por eso comuníquese a nuestra línea telefónica, a nuestra línea celular, y le damos la ayuda, el punto de apoyo que usted necesita. Este mensaje me lo escribe Elvia, la mujer sin consuelo. Bueno, mi querida hermana, primero que todo, renegar, maldecir, pensar en cortarse las venas, en acabar con su vida, no es la solución. No es la primera ni la última mujer que va a tener un fracaso. Lamentablemente, le tocó a usted, pero debe pensar con la cabeza, darse cuenta que tiene un hijo que la necesita. Va a venir hasta acá, porque sí veo malas influencias en su contra, sí veo puntos negativos que están influyendo para que usted no pueda tener una vida feliz. Y eso es lo que lamentablemente no le permite a usted alcanzar sus objetivos, lograr las metas que usted quiere y tener la felicidad que usted busca. Porque a usted la tienen encadenada, la tienen ensalada y un empavamiento y todo eso no le permite tener una vida feliz. Pero no se preocupe, que nosotros aquí le podemos ayudar para que su vida me le cambie para bien. 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
2: La hora exacta en la voz de su amigo.
3: 6:02.

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2: La hora exacta en la voz de su amigo.
3: 6:07.
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Hola amigos de la sintonía, ¿qué tal? Tengan ustedes muy, pero muy buenos días. El saludo como siempre cordial, fraterno y alegre de estos sus servidores. Vidal Valencia Morales e Isauro Mira, listos en este reencuentro de la información local, provincial, nacional e internacional. Antes que nada, darle gracias al Todopoderoso por permitirnos estar con ustedes una vez más, compartiendo las informaciones en esta mañana en la primera y única emisión del día. Hoy estamos sábado 26 de septiembre del año 2026, precisamente. En todo caso, sean ustedes bienvenidos y bienvenidas a las informaciones en detalles. Estas son las informaciones en minuto a minuto. Oyentes, mucha atención. Caso Progen. Juez ratifica la prisión preventiva para 10 procesados por presunto peculado. Ay, ay, ay, ay, ay, ay, se fregaron. Aquí está la información, oyentes, amigos, mucha atención. El juez de la Corte Nacional de Justicia, Rodrigo Sarango, ratificó la prisión preventiva para 10 procesados por presunto peculado en el caso Apagón, relacionados con los contratos de generación eléctrica con la empresa Progen, que ya cuenta con un total de 31 personas investigadas. Así lo dio a conocer el tribunal este 25 de septiembre, o sea, ayer, cuando se reinstaló la audiencia de revisión de medidas cautelares que fueron impuestas a los últimos procesados, en este caso, que investiga un perjuicio por 100 millones de dólares al Estado, según un informe de Contraloría. El presunto delito especulado está relacionado con la contratación emergente para los proyectos de generación eléctrica en el Salitral y Quevedo, ejecutados durante la crisis energética del 2024. La Fiscalía sostiene que los procesados habrían incurrido en una cadena de irregularidades y que presuntamente dispusieron de manera arbitraria de fondos públicos y direccionaron las contrataciones emergentes para los proyectos de generación térmica en Salitral y Quevedo. En el caso Apagón también es investigado Antonio Goncalves, exministro de Energía, para quien también se ratificó la prisión preventiva en una audiencia anterior. Además, es procesado Fabián Calero, el gerente de la Corporación Eléctrica del Ecuador, CELEC. En la lista de procesados también están Byron Orozco, exgerente de Termopichincha, y César Toledo, exgerente financiero, además de Carla Saúd y su esposo Roberto Manrique, representantes de Progen en Ecuador. Tras la vinculación de los últimos 10 procesados, el pasado 27 de agosto, la instrucción fiscal se extendió por 30 días más. El delito de peculado está tipificado en el artículo 278 del Código Orgánico Integral Penal COIP y contempla una pena privativa de libertad de 10 a 13 años, dice la nota informativa, oyentes, amigos. Así que están fregados, se ratifica la prisión preventiva para todas estas personas por el cometimiento de este delito de peculado. Sí, señor, son 100 millones y pico, 104 creo que son 104, ¿no? De ahí tienen que haberme dado pues, su cualquier mascada los que están involucrados, ¿no? Digo yo, ¿no? A lo mejor, pues, ¿no? Si la fiscalía lo dice es porque tiene que ser así, pues, ¿no? Ahí le dieron su cualquier rebanada a estas personas, ¿no? De pronto, puede ser, tal vez, a lo mejor, quién sabe. Estamos informando de minuto a minuto, oyentes, otras informaciones. Ejército decomisa y destruye maquinaria utilizada e ilegal que equivale a casi $1,000,000. Ay, ay, ay. Ay, ay, ay, a los mineros ilegales le destruyeron un campamento y eso pues un perjuicio, bueno, les ocasiona una pérdida de $1,000,000. Dice, el ejército de Ecuador realizó varias operaciones militares ofensivas entre el 24 y 25 de septiembre del presente año en algunas provincias de la Amazonía. El personal militar logró desarticular actividades ilícitas generando una afectación económica que superan los 990.800 dólares a las estructuras criminales en las provincias de Napo, Pastaza y Morona, Santiago. Las intervenciones se desarrollaron puntualmente en los cantones de Tena, Pastaza, Palora y Taisha a fin de neutralizar actividades de minería ilegal y frenar el crimen organizado, refirió el ejército. Durante las diferentes intervenciones se obtuvieron varios resultados, como son en minería ilegal, pues, un campamento con capacidad para 30 personas destruido, 8 excavadoras inhabilitadas, 5 clasificadoras tipo Z inhabilitadas, una plataforma retenida, 4 bombas de succión, 5 bombas de agua, 8 bulbos, o sea, tanques con 1.000 galones de diésel de 250 cada uno, 3 dragas inhabilitadas, 20 galones de diésel, un generador de energía
eléctrica, un tanque de oxígeno, una estación de fundición de oro y 100 galones de diésel, según destaca la información. Oyentes, amigos, las 6:13, estamos informando viruto a viruto. Oyentes, mucha atención. Más informaciones. Planteles educativos cumplieron el día de ayer y antier con el juramento de bandera. La Unidad Educativa Luis Vargas Torres, sus estudiantes rindieron homenaje a la bandera.

0: Sí, muy contentos porque se va a cumplir un requisito para los chicos que se van a graduar. Es un acto cívico en honor a la bandera ecuatoriana. Entonces, contentos, ya estamos organizados, está todo listo y funcionando.
1: Luego de los 90 años que se cumplieron de vida institucional, viene este evento también, que viene colmado.
0: Claro, creo que el 26 de septiembre es el día especial donde todas las instituciones deben de cumplir con este requisito.
1: Día Nacional de la Bandera.
0: Día Nacional de la Bandera, exactamente. Nosotros, como todos los años, se está haciendo esta actividad en donde los chicos hacen nuevamente su promesa ante la bandera y su juramento ante la patria.
1: ¿Cuántos estudiantes están hoy convocados a asistir a este evento?
0: Los chicos que van a hacer son alrededor de 80 chicos que son de tercero de bachillerato. Sí, tenemos los padres de familias también que los están acompañando a ellos.
1: ¿Reconocimiento a los mejores estudiantes?
0: Claro, por supuesto. Tenemos a los abanderados y a los escoltas, que se va a hacer un reconocimiento a todos ellos. También se va a hacer un reconocimiento a otros grupos de estudiantes que han participado en varias actividades y han ganado puestos en poesía y otras actividades también.
1: La fecha exacta es 26, sábado, pero se adelantaron al viernes.
0: Sí, está programada así por la cuestión de que es sábado y usted sabe que no es día laborable. Pero sin embargo lo cumplimos con mucho agrado y estamos con toda la predisposición puesta en esta actividad.
1: ¿Qué podemos decir a las futuras generaciones que son parte de esta unidad educativa?
0: Decirles que la unidad educativa Guardiana de los Saberes Luis Vargas Torres, claro, Guardiana de los Saberes Ancestrales Luis Vargas Torres, está poniendo todo su contingente humano, administrativo, todo su contingente actitudinal para que ellos tengan una educación de calidad y calidez al 100% y acorde con nuestros tiempos.

0: Ahora son exactamente las 6:16, 6:16. Gracias a los reportes de sintonía que empiezan a llegar pues a mi celular. Muchas gracias al amigo ingeniero Ginio Castro, ¿qué tal? Gran líder del Cantón Río Verde, un hombre preocupado por su población, por su gente, siempre está atento para extender la mano a quienes realmente así lo requieren. Ingeniero, buenos días, un gusto. Gracias por escucharnos y estar atento a la sintonía de la voz de su amigo. Y siguen esa labor, ¿cómo se dice? Filántropa con la gente que realmente necesita. Y sé que estuvo allá en una comunidad, allá en el sector de Partidero. De Partidero, sí, alguna vez estuve allá en Partidero, sí, allá en Partidero de Chontaduro. Hubo un flagelo donde una señora, qué pena, falleció calcinada, se quemó, no pudo salir de la casita donde vivía y esta se redujo a cenizas y la señora murió calcinada. Allí perdieron todo, esa familia, y allá ya llegó el ingeniero Gino Castro, como siempre, ¿no? Siempre con su ayuda allí. No es que lleva gran cosa, sí, que se dio, qué bárbaro, ¿no? Pero él siempre va con esa buena precisión de ayudar, nunca llega con las manos vacías a simplemente decirle, ay, mi solidaridad con ustedes, no, siempre lleva algo para ayudar, llevo cocina, cilindro de gas, y otras cosas, ¿no? Sí, correcto, así es, sí, entonces, eso vale destacar de este hombre que no solamente es ahora, siempre ha sido así, siempre el ingeniero Castro ha sido así, muy solidario con su gente, con su pueblo, ¿no? De eso a mí me consta, porque algunas veces yo lo acompañé. Lo felicito, ingeniero, manténgase en esa línea de solidaridad con la gente de su cantón. Las 6:18, también nos sintoniza Tito Corozo, el popular Tito Manjarres, está en la sintonía en esta mañana, al igual que el amigo Freddy Delgado, de Bar de Bolitos, frente al Karaoke Crazy, aquí en la Avenida Colón. Nos sintoniza Norita Saltos también, que se reporta, Norita Saltos Quiroz, mi gran amiga de siempre, como de costumbre, madrugando. Y mi santo compadre, mi santidad, compadrito, por día, Jorge Rosas García, en la propicia número uno, acompañado con su dignísima esposa, la doctora Antonella Viera Vela. ¿Qué tal, mi doctora? Son madrugadores ellos. Compa, hoy le toca, ¿no? Le toca esa faena a la que mi compadre Sosa le hace referencia. Dice que no le ponga mucha potencia, porque después se funden esas máquinas. La gente dirá, ¿qué será que quiso decir un viejo? Él, mi compadre y yo sabemos a qué me refiero. Así que, compa, no le ponga mucha potencia a esos equipos que pueden fundirse después, ¿no? Las 6 de la mañana con 19:16, estamos informando minuto. Otra información, el extraditable Daniel Salcedo denuncia presiones y ofrece hablar de Efraín Ruales y otros. Aquí está la nota informativa, oyentes, amigos, mucha atención. El proceso de extradición de Daniel Salcedo a Estados Unidos sigue en marcha. Él continúa detenido en la cárcel de Encuentro en Santa Elena y busca revertir su estancia en ese centro de detención con varios recursos. El 9 de junio del 2026, pese a estar colaborando con la Fiscalía en el caso por el magnicidio de Fernando Villavicencio, el gobierno dispuso el traslado de Salcedo desde la cárcel 4 de Quito hasta la cárcel Encuentro, que es un centro de máxima seguridad donde los presos no tienen ningún tipo de comunicación con el exterior. A mediados de ese mes, Salcedo interpuso una apelación contra ese traslado y la audiencia para argumentar ese recurso fue convocado para las 11 de la mañana del viernes 25 de septiembre del presente año. El sentenciado se conectó a través de Zoom desde la prisión. La razón por la que estoy en el encuentro es porque me pidieron que hable, mejor dicho, que me invente un tema sobre Aquiles Álvarez, a lo que me negué completamente. Así empezó Daniel Salcedo en su intervención. Álvarez, alcalde de Guayaquil, está detenido desde febrero del 2016 en la misma cárcel de Encuentro. Tiene 2 sentencias de primera instancia de 3 años y de 6 años y 8 meses por haberse retirado un grillete electrónico y por presunto tráfico de combustible, respectivamente. Me persiguieron desde el 2020 y ahora con este tema de que, como me negué a hablar de Aquiles Álvarez porque querían que dijera algo que no es verdad, entonces me mandaron al encuentro, dijo Salcedo, el 25 de septiembre de el 2026. Según lo relatado por Salcedo, las presiones para dar testimonios falsos habrían empezado desde el 2020, cuando fue vinculado al primer caso de corrupción por la venta de insumos médicos a hospitales Guayaquil durante la pandemia. Desde esa época acumula 6 sentencias que suman 41 años de cárcel. antes del caso Fernando Villavicencio, ustedes vieron cómo me trató la Fiscalía General de Estado, pero ahora cambié el mando y decidieron que me invente cosas como la Fiscalía. Por lo general, desde el visite, cuando así mismo me pidieron que Darlo Bucarán manejaba los hospitales y me negué, agregó. Salcedo aseguró que por prestarse para eso lo persiguieron. Si es que tú dices lo que yo te digo, tú sales libre. Tu hermano sale libre y te devolvimos todo. Dijo Daniel Salcedo, asegura que eso le habría dicho una funcionaria de la Fiscalía. Según Salcedo, esto cambió cuando empezó a colaborar con la Fiscalía con el caso Villavicencio, en el que es procesado como uno de los autores intelectuales del crimen junto al exministro José Serrano, al exasambleísta Ronnie Aliaga, al prófugo Javier Jordán y a tres cabecillas de los lobos. En el inicio de este caso, Salcedo estuvo detenido en la cárcel 4 de Quito, pero según él, fue enviado a Santa Elena tras negarse a hablar. Tengo grabados a altos funcionarios. Entonces, como ellos no quieren que salga esta información, lo que han hecho es silenciarme, mandándome a el encuentro. Según los registros judiciales, Salcedo interpuso un habeas corpus el 21 de agosto de 2016. La audiencia de ese proceso está prevista para el jueves 1 de octubre de 2016 a las 10:30 de la mañana. Puse el habeas corpus para hablar de 7 horas y en esas 7 horas espero que todo el mundo se conecte. Quiero que sepan la verdad sobre el caso de Efraín Ruales, sobre el caso de hospitales, sobre el caso de los 20, por qué me persiguieron, por qué exactamente me trajeron acá y que me pidieron exactamente que diga de Giles, dijo. La intervención de Salcedo finalizó cuando los militares que los custodiaban en la cárcel del encuentro hicieron que se desconectara, dice la nota informativa. Es que también creerle a un bandido cosas, eso lo pone en duda, porque yo no sé, pues no sé si creerle. Yo, personalmente digo, no sé si es que el bandido casi nunca dice la verdad. Olvídese, el bandido siempre va a tratar de buscar una tangente, una salida. Y este pues también está buscando, dando estas declaraciones, solamente porque parece, ay pobrecito, lo están maltratando, lo que le están exigiendo, ¿no? Bandido, olvídese, bandido, definitivamente. Bandido nunca va a decir la verdad. Sí, así de fácil. Todo bandido es así. Las 6:24, otra información. En el mercado municipal de Esmeraldas, si existe marisco, los precios se mantienen. No ha subido el precio del pescado en el mercado municipal. Escuchemos.
1: No hay poca producción, pero sí están, los precios están normales, como siempre han estado. El atún rojo está a $3, la pacora está a $3, la chena está a $3, el atún de espada está a $4, el atún blanco está a $6. Están los precios normales, como siempre.
2: Se decía que porque en esta época del año, por la situación del fenómeno del niño, por el calentamiento global, que había
1: pasado. No, siempre han estado normales los precios. O sea, así están montando los precios ahorita, han estado siempre.
2: ¿Usted compra por mayor también a las
1: personas? Compramos por mayor.
2: ¿En bodega?
1: Ajá, en bodega. Sí. En bodega compramos.
2: Explíquenos el sabor del de acá.
1: Un sabor normal, como siempre. Como que fuera el atún blanco.
2: Con los paladares más finos, a ver, este aquí.
1: El atún blanco.
2: Muy rico.
1: Para la gente de bajos recursos, siempre, como he dicho, le busca lo más económico: el atún rojo, la albacora, el atún de espada.
2: ¿Cómo se lo prepara este? ¿Para ceviche?
1: Ceviche, frito.
2: ¿El de aquí?
1: También encocado, ceviche,
2: ¿está
1: frito?
2: Está
1: a $3, ese es atún rojo.
2: Atún rojo a $3. Vamos para acá viendo el de aquí.
1: La albacora también está a $3.
2: ¿Y la cherna?
1: También está a $3.
2: Entonces la invitación para que vengan aquí al mercado, que hay suficiente producción aquí en este sitio.
1: Sí, hay producción y que vengan a comprar, que estamos dando a buen precio, como siempre han dado los precios. De 6 de la mañana a más tardar 12 del día, 1 de la tarde.
2: Todos los días.
1: De lunes a domingo.
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0: Estamos informando minuto a minuto, oyentes. El contacto de inmediato lo tenemos ya con los amigos del municipio del Cantón Muisne Sur de la provincia de Esmeraldas, desde su departamento de prensa, listos con su micro informativo. Adelante.
4: 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Estamos creando varios canales de comunicación. Adicional, a través de algunas ONG, hemos trabajado con la instalación de alertas tempranas del sistema SAT, donde ellos pueden, bajo un botón de emergencia, poder llegar con frecuencias inmediatas. Sabemos que tal vez una de las comunicaciones que vamos a perder es la comunicación telefónica. 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
0: Las 6 de la mañana con 28 minutos, 6 horas con 28 minutos. Gracias a Luchito Bastidas de Verales Confecciones, nos está sintonizando. ¿Qué tal, Luchito? Buenos días, ¿cómo está usted? ¿Cómo ha amanecido? Un gusto inmenso. También nos sintoniza en esta mañana, como siempre, este grupo selecto de buenos amigos en la Isla Piad. La gente de la Isla Piad nos escucha, es un solo parlante ahí en la Isla Piad. El abogado Arturo Castro Murillo, el Rey Arturo. Le acompaña, como siempre, allí su vecino, mi pariente Bonifacio La Canchimara Valencia. También se encuentra por allí el amigo Superman Castillo Urbano. Y mi pariente, el Gallero de la Isla. ¿Qué tal, Gallero? ¿Cómo está? Buenos días, un gusto. Ahí también está en la sintonía mi amigo, mi pariente, el popular Mampora. ¿Qué tal, Mamporita? Ese Mampora también ha sido bastante mentiroso, mentirosísimo. Se inventa nada de cosas. Marlon La Tanga Turca Rodríguez lo quiere encuellar, dice, porque lo que le inventó usted, que se había ido a cuidar perros allá a Cuenca. Oye, Mampora, usted sí que sale con cosas. Ya me parece usted agüecito con esos inventos. Las 6 de la mañana con 30 minutos, 6 horas con 30 minutos. Aquí hacemos la pausa comercial y estamos de vuelta.
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2: Estamos informando minuto a minuto, gracias también a la sintonía que nos dispensa en esta mañana, mi gran amiga, allá en la estatua o el monumento del pescador en ese sector está mi amiga Adrián Tortés Ortiz, con su familia. ¿Qué tal, mi Adrián? ¿Cómo estás, hermana? Un gusto saludarte, muchas gracias, mi Adrián. También nos sintoniza allá en Whitney, mi amigo Belisario Vera. ¿Qué tal, Belisario? Un gusto saludarte, hermano. ¿Cómo estás? Cuéntame, ¿cómo te va? Belisario viene también. El ingeniero Edison Borbor de a poco se recupera de su salud. Eso me alegra y pues me hace sentir mejor. Al igual que el científico, ingeniero, doctor, bioquímico, farmacéutico en Tachina, Colón Pereira Rincones. ¿Qué tal, Coloncito? Buenos días. Los hermanos Charal en Taviazo. ¿Qué tal, los hermanos Charal? La gente de Taviazo, buenos días. ¿Cómo están? ¿Cómo han aparecido? Un gusto inmenso saludar a esta gallada que tenemos ahí en la parroquia Taviazo. Nos sintonizan en esta ocasión.
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2: Bueno, seguimos, oyentes amigos, con otras notas informativas. Mucha atención. Alias Araña, el líder de comando de la frontera en Colombia, es extraditado a Estados Unidos. Se lo mandaron al hombre araña a Estados Unidos. Allá, así que ya tiene que ya irse despidiendo acá de su gente. Decirle, bueno, nos veremos allá, Dios mediante, en la próxima, ¿no? El presidente de Colombia, Abelardo Lespriela, destacó.

0: que en poco más de un mes que lleva en el cargo ha firmado 94 extradiciones. Alias Araña fue jefe negociador de paz de Comando de la Frontera en el gobierno de Gustavo Petro. Pero ellos acá negocian y siguen haciendo sus fechorías, secuestrando, matando, robando y tantos otros, ¿no? Esta gente, ¿no? Y Petro, que también fue bandido, pues. Petro fue bandido, fue guerrillero, otro delincuente, ¿no? Entre delincuentes se conocen, se tratan, pues, ¿no? Petro, delincuente, y estos delincuentes también, imagínense, ¿no? Entonces, se entendían ellos, ¿no? Giovanni Andrés Rojas, alias Araña, jefe de los comandos de la frontera, fue finalmente extraditado a Estados Unidos este 26 de septiembre, o sea, hoy. En medio de un mediático acto liderado por el presidente Abelardo Lespriela, alias Araña, quien también actuó como jefe negociador de paz de los comandos Una Incidencia de la antigua FARC, fue trasladado desde la cárcel La Pijota en Bogotá hasta el Comando Aéreo de Combate número 3 de Malambo, en el área metropolitana de Barranquilla, donde fue entregado por el mandatario a las autoridades estadounidenses. En el hangar militar, Del Espriella ofreció una declaración mientras Rojas, esposado y vestido con ropa característica de prisionero, permanecía custodiado por agentes de Interpol y militares armados. Este criminal que ven aquí es Giovanni Andrés Rojas, alias Araña, expresó el presidente colombiano. Del Espriella, que dio por terminadas todas las mesas de negociación con grupos armados de Colombia, volvió a criticar la política de paz del anterior gobierno de Gustavo Petro. En el gobierno anterior, la extradición de este sujeto fue suspendida y se excusaba en falsos procesos de paz para defenderlo y protegerlo, dijo Abelardo Lespriella. Claro, pues, de su línea. Bandido, pues, tiene que proteger a bandido, pues, no, obvio, no. Entonces, eso era lo que hacía Petro, ¿no? Pero de Lespriella no se limitó a referirse al procedimiento de entrega y vinculó el caso con varios de los principales componentes de su agenda de seguridad: la lucha contra el narcotráfico, la fumigación de cultivos de coca, el fortalecimiento de la cooperación con Estados Unidos y el abandono de la política de negociación con grupos armados. El mandatario aseguró que ha firmado 94 extradiciones desde el comienzo de su gobierno, el pasado 7 de agosto de el 2016, y sostuvo que vendrán más. Alias Araña estaba preso en Bogotá desde el 2005, cuando fue detenido por una circular roja de Interpol, y de Lespriella firmó su extradición a Estados Unidos en agosto de este año, junto con las de otros cuatro miembros de sus grupos armados, que fueron negociadores durante los diálogos que llevó a cabo el gobierno antecesor con el objetivo de alcanzar la llamada paz total, entre comillas, que de paz no había, solo era el nombre nada más. Esta política se convirtió en el buque insignia de la anterior administración y buscó establecer diálogo con la guerrilla del Ejército en Liberación Nacional, los helenos, y con la disidencia de la FARC, además del sometimiento a la justicia de bandas criminales como el Clan del Golfo, la mayor organización ilegal del país. Comando de la Frontera es un grupo criminal que nació como disidencia de la FARC, de la extinta FARC, y que se extendió a Ecuador, en donde su presunto cabecilla Roberto Álvarez, conocido como alias Gerente, acaba de ser condenado a 13 años de prisión por el delito de lavado de activos. Alias Gerente también está en la lista de extraditables de Ecuador, según anunció el ministro del Interior, John Reiber, dice la información. Yo soy de la idea de que ningún gobierno debe entrar en negociaciones con los bandidos. No. Mire, Cuatro Pelos negoció con los bandidos, hasta puso a un asambleísta un bandido lo puso asambleísta, ¿no? Entonces, ¿qué garantías puede tener el pueblo si el mismo gobierno le da el aval a los bandidos para que... Y Cuatro Pelos defendiendo esa posición de él. Bueno, claro, su posición, ¿no? Pero el pueblo nunca estuvo de acuerdo. Los que somos buenos, nunca vamos a estar de acuerdo que el gobierno esté negociando con los bandidos. No. Como dijo el final pegado, nunca mente, pues no definitivamente eso. Y Cuatro Pelos lo hizo defendiendo esa posición, ¿ah? Y muchos estúpidos, de acuerdo, le aplaudían. Imagínense, por favor. Y no sé, usted Luchito, no sé si Luchito también le aplaudía a esa cuestión. Y mire que los bandidos también a usted lo han acosado. Y no sé, pues Luchito. Sí, Luchito, él ya sabe a quién me refiero. La gente sabe a quién me refiero. No, él ya sabe a quién me refiero a usted, pues no, Luchito, que también siempre ha estado defendiendo a Cuatro Pelos. Ha dicho que ha sido lo mejor que hemos tenido aquí en el país. Bueno, en todo caso, yo respeto su posición, pero no la comparto ni la compartiré jamás con bandidos ni a la iglesia. Las 6 de la mañana con 42 minutos, 6 con 42 minutos, estamos informando de minuto a minuto, proseguimos con más. Mucha atención. El comisario municipal del Cantón Esmeraldas, ingeniero Marlon Torres, informa sobre el trabajo de control que viene realizando a los diferentes locales comerciales relacionados sobre la ocupación de la vía pública.
1: El trabajo que estamos realizando siempre está liderado por la alcaldesa Laura Yagual. ¿Qué es lo que vamos a hacer en este momento? Hacer nuestra rutina diaria, visitar los locales que incumplen la ordenanza 031 que nos permite a nosotros regular y controlar todo lo que es portales y soportales para evitar, para justamente facilitar la libre circulación de las personas. Entonces, hay negocios que no entienden y que es necesario visitarlos con un documento y que lean la ley. Tienen la mercadería justamente en el portal donde no permiten el paso de las personas.
0: ¿La acción es entonces preventiva, no sancionatoria?
1: Es preventiva, es preventiva. Claro que sí, vamos a socializar, vamos a entregarle la documentación, la normativa, para que después digan, ok, sí, de verdad, el comisario nos entregó la normativa y vamos a entender. Esperemos que todo salga bien.
0: La distancia que deben tener los comerciantes de su local, de la puerta local hacia la parte exterior.
1: Bueno, hay desde la línea de fábrica, solamente pueden ocupar, qué sé yo, una vitrina que tenga 50 centímetros. Basta, pero si la persona va a ocupar más espacio y salen del portal, a veces van hasta la vereda. Eso es nuestro trabajo, tendremos que hacer cumplir. Solamente son 50 centímetros que tiene que ocupar.
0: Y en la parte alta que guindan.
1: También ropa, tiene igual, todos los días realizamos ese trabajo de eliminen, saquen, retiren todo lo que es ropa, porque parece un circo eso. Entonces, no podemos permitir que la ciudad la conviertan en una especie de pueblo.
0: Correcto.
1: Entonces necesitamos, siempre digo, mientras tengamos la ciudad ordenada, limpia, vamos a lograr que el turismo se enamore de la ciudad y que venga la inversión extranjera. Eso es lo que propondremos nosotros. Así que siempre vamos a estar pidiendo la colaboración de los señores comerciantes para que también ayuden a mantener limpia y ordenada la ciudad.
0: Estamos informando minuto a minuto, gracias también a la sintonía que nos dispensa en esta mañana el Body Clever Rich y su esposa, la licenciada Patricia Quintero. Ya ayer comprobé de que ellos no me escuchan. Sí, ayer comprobé, me dice, no, mira que usted no, nunca nos envió un saludito, ¿no? Y ayer comprobé de que me cuentean cuando me encuentran, no, don Villa, que usted no me saludó, como yo, o sea, yo estaría loco, porque yo siempre les envío un saludito al Boy Clery y a su esposa, ¿no? Me decían que no, pero bueno, ya me di cuenta, yo ya me doy cuenta cuando la gente no me escucha. Yo hay veces les envío su saludo y me dicen, don Villa, pero estoy escuchando, no, entonces usted no está escuchando la radio, usted está escuchando otra cosa, no estaba todo pensando en otra cosa. Entonces ya ayer comprobé que el Boy es puro tilín tilín y nada de paleta. Las 6:45 minutos, estamos informando en minuto a minuto. 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Las 6 de la mañana con 46 minutos, 6:46 minutos, nos sintoniza el ginecólogo obstetra Patricio Riasco Cereño. ¿Qué tal, ginecólogo? Buenos días. ¿Cómo está usted? ¿Cómo ha pasado? También el patrón Olave, este sí me escucha. Y en la Yegua el Tarde en San Jorge, parte baja, nos está sintonizando el patrón Olave. ¿Qué tal, patrón? Buenos días. La tía Aurorita Solórzano allá en Chumundé. Días que no la veo la tía Aurora. Un saludo cordial para ella. También nos sintoniza don Higner González. ¿Qué tal, Higner? El naipero. Un gusto saludarte, hermano. Muchas gracias. Otro que me escucha también. Sí, yo sí. Digo que me escucha es el doctor Estuardo Astudillo. Sí, él sí me escucha porque todos los días me escribe. El doctor Estuardo Astudillo. ¿Qué tal? Buenos días, mi estimado doctor. Un gusto inmenso saludarle, ¿no? Ah, Sí. Es que los que me escriben todos los días, yo sé que me escuchan. Doña Josefina Cuero, ella es otra oyente, ella todos los días me escribe aquí a mi teléfono, Josefina Cuero. Me dice, don Vida, buenos días, bendiciones para usted. También dice aquí otra persona, esta recién la veo aquí, que me escribe, Carmita Cabeza, dice. Carmita Cabeza, ¿qué tal Carmita? ¿De qué sector me llama o me escribe? Buenos días a usted, Carmita Cabeza, muchas gracias. También otro que sí me escucha todos los días es mi amigo Lucho Zambrano. Luchito Zambrano, allí en el recinto Palo Blanco de San Mateo, el hombre de las 5 mujeres y los 80 hijos, está en la sintonía, dice que va el 10 de octubre, va a celebrar su cumpleaños con el sacrificio de un novillo para que alcance. Es que son 5 mujeres, pues entonces hay que comer para que alcance, pues, ¿no? Ya me invitó, le dije, pero puedo ir con mi grupo de Los Locos Somos Más. Me dice, traigo, me dice, y lo trae a Don Isa también, me dice, tráigalo a Don Isa. No sé, le digo, si Don Isa querrá ir para allá, a Palo Blanco, pero hay que caminar un poquito, Don Isa. Pero es chévere allá donde él, puchica, allá. Ya, pues usted coge en silla la burrita y se ve en la burrita, ¿no? Es chévere allá, bien bonito, bien bonito. Ahí vive toda la familia. Los hijos vienen ahí alrededor de él. Bueno, es bonito, es bonito. Yo he estado allá, ¿cuántas veces? 2 veces he estado allá. Y para que le haya pasado recontra súper bien. Por comida no se preocupe, ahora a la dormida pues usted tendrá que amanecerse de sol a sol, como dice, porque allá no hay, porque todos los cuartos están ocupados, las casas están ocupadas de la familia. ¿Ah? Entonces las veces que he ido allá me ha tocado amanecerme ahí en pie, ahí como guardia, ahí, bailando y charuqueando y gozando, ¿no? Y comiendo, ¿no? Bueno, Luchito, entonces no se preocupe, allí lo vamos a llevar, ya Don Isauro me dijo que lo lleve también, así que nos espera, vamos a hallarlo a Don Isauro, Isabelo, Esquizo, Mira, Vera. Otras informaciones, oyentes, amigos, mucha atención, el precio de la carne de res se mantiene en el mercado y la de chancho también, no han subido los precios, así que cuidadito con las especulaciones, sí señor, señor comisario, señor intendente, pila con pues los precios de los productos cárnicos en el mercado, escuchemos.
2: Los precios se han mantenido ahorita desde la otra vez que vino. Y no han subido. Tenemos todo, carne, chancho, panza, perdón, y estamos para recibir a toda la ciudadanía que venga, que tenemos buenos precios aquí en el mercado.
3: Hablando de los precios, ¿cómo está la carne? ¿Cómo está el chancho?
2: El chancho está a 2.50, 2.25, también la carne está a 3.50, 3, depende de la carne también. Hay carne de 4, lomo, claro, especial.
3: Ya, ¿y la de chancho toda tiene un solo precio?
2: No, hay variado, ¿no? Porque a veces hay pierna, hay veces con huesito, entonces sale 2.25, 2.50.
3: Hígado.
2: El hígado vale 3.50, según la parte que lleve, porque a veces viene también a sí mismo.
3: ¿Hay suficiente abastecimiento de parte del camal?
2: Por ahorita sí, sí se está abasteciendo.
3: ¿Cuántas reses está vendiendo la semana aquí?
2: Bueno, yo no vendo mucho, vendo unas 2 reses nomás.
3: ¿Si le alcanza?
2: Bueno, para mantenerse uno, ¿no?
3: Aparte del queso, que también se ve que vende.
2: Sí, también el queso vale la libra 2.50. ¿Qué más le podemos decir? La panza 2.50, las patas 2.25 y así sucesivamente, pues, para que el cliente venga a comprar, que está, no está caro. Para otras, abajo he oído que la carne está súper cara.
3: Hay que venir, hay que ingresar al interior del...
2: Claro, que vengan al mercado, que aquí lo vamos a atender de la mejor manera.
3: En comparación con otros periodos donde ha habido escasez, ¿podríamos decir que hoy hay suficiente abastecimiento?
2: Sí, ¿para qué le voy a decir siempre esto? Sí, sí, sí tenemos ahorita, estamos abastecidos para que los señores de toda la ciudadanía vengan al mercado.
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0: Bueno, ya escucharon. La carne no ha subido su precio, se mantiene. Es que dicen ellos, los amigos comerciantes de los cárnicos, dicen, no, si le subimos, entonces las ventas se van abajo, dicen, ¿no? La gente no va a querer comprar, la gente, y si compra, va a comprar poco, y entonces a ellos no les conviene, ¿no? Quedarse con el producto, ¿no? Entonces, eso es razonable, yo digo, ¿no? A ver, aquí Carmita Cabeza dice, don Vida, lo escucho acá en el recinto Cheble. Así es que tienen que, cuando me escriban, decirme de qué sector me, en qué sector me escuchan. Mire, aquí por eso le dije, dice, yo dije, Carmita Cabeza, no sé qué sector. Ahorita que me ratifica, me dice, don Vida, buenos días, los saludo desde el recinto Cheble. Cheble, esto es para allá como quien va a atacarme, ¿no? Sí, sí, sí. ¿Usted se conoce Cheble, don Isa? Yo no conozco, me han estado invitando allá a Chévele, un amigo que él trabaja como guardia. Me dice, un día lo invito a Chévele. Le digo, ¿y los bandidos? Me dice, no, allá no hay bandidos. Me dice, usted sí que es bien flojo. Le digo, no, huir del peligro, le digo, no es cobardía, le digo, hermano. Así que a mí dice, allá no está, allá no hay esas cosas, allá los correteamos a plomo. Me dice, no. Bueno, también don Jorge Quiñones dice, don Jorge, él es profesor, don Jorge Quiñones García dice, don Vía, yo también lo escucho todos los días. En las dos jornadas, en la mañana y en las tardes, con las noticias, con mi esposa Yesenia Castillo. ¿De qué sector? Es que yo digo, ¿de qué sector? ¿En qué sector me escuchas? Siempre yo pido, digan de qué sector, en qué sector me escuchan. Las 6:53 estamos informando en Minuto a Minuto, Arcesio Bustos, también en la sintonía. ¿Qué fue Arcesio? Ese día fue allá a Río Verde y nada, oye, ¿qué pasó? Pórtate serio, hermano, tú eres, has sido puro tilín, tilín. Y nada de paleta, tú ya pareces a esos políticos que están en los cargos públicos, ¿ya? Habla serio, Arcesio. Ahí nos saludamos y no me dijiste nada. Ya me di cuenta, tú has sido puro tilín, tilín. Y nada de paleta, Arcesio Bustos y su esposa Fanny la Cantora. Claro, entiendo que la esposa está un poquito delicada de salud, doña Fanny la Cantora. Espero que se recupere. Mi pariente Jofre Pachito Valencia también está en convalecencia. Sí, poco a poco se recupera. Mi familita Hermes Nazareno ya está aquí en Esmeraldas, en su domicilio, allí por el Coliseo. También está de a poco recuperándose. Las 6:54, otras informaciones en Minuto a Minuto. Oyentes, amigos, mucha atención, mucha atención. Presidente de la Asamblea niega que el gobierno de Delcy Rodríguez impide el regreso de Corina Machado a Venezuela. Esta es una información internacional. Tanto mío le tienen a doña Machado. Jorge Rodríguez, jefe negociador del chavismo, en los diálogos con un sector de la oposición, negó ayer que las autoridades venezolanas estén impidiendo el regreso de la líder opositora María Corina Machado tras las denuncias realizadas por su equipo esta semana. No vale, por Dios, respondió Rodríguez, quien también es titular de la Asamblea Nacional y hermano de la presidenta interina del país, Delcy Rodríguez, al ser interrogado por periodistas sobre la denuncia del equipo de prensa de Machado al cierre del segundo ciclo de diálogo con un sector de la oposición. El martes, el equipo de Machado, líder opositora venezolana y premio Nobel de la Paz, denunció que ella ha intentado regresar a Venezuela desde Panamá 3 veces esta semana y en todas estas oportunidades le han dicho no, no y no. Usted no puede ingresar aquí, le han dicho. Y ahora el hermano de la presidenta dice, no, en ningún momento le hemos impedido que ella venga, que le tienen miedo. Le tienen miedo, son cobardes. Se le ha impedido volar desde Panamá, permanece allí sin poder salir, confirmó AF el equipo de la exdiputada, quien salió a Venezuela el pasado diciembre para recibir en Noruega la medalla del Nobel de la Paz después de permanecer cerca de un año en la clandestinidad para evitar ser detenida. Con estos 3 nuevos intentos ya son al menos 7 las veces que Machado ha tratado de volver a su país, agregó la fuente. Uno de los intentos más recientes fue después del devastador doble terremoto que ocurrió en Venezuela el pasado 24 de julio. No la quieren que ella ingrese, es que les da miedo, le tienen temor. ¿Por qué le tienen temor a Machado? Claro, es que son bandidos, pues, los que están en el gobierno de Venezuela son bandidos, pues. Entonces, gente honesta, gente honrada, gente honorable, pucha, tenerlas al lado no les conviene, dice, no les conviene, ¿no? Ah, sí, sí, sí. Bueno, Yo quiero hacer quiero decir algo, ¿no? Sí, si se incomodan, pues me disculpan, ¿no? Pero yo he escuchado que siempre dicen que las autoridades que llegan a los cargos públicos aquí en Esmeralda, a los principales cargos, en vez de ocupar a profesores de aquí de Esmeralda, traen gente de Quito, de Guayaquil, de Manabí. ¿Es verdad eso? Pero ¿y por qué no les dan oportunidad a los de aquí de Esmeralda? Porque aquí hay buenos profesionales, pero no se traen gente acá. Entonces yo me he puesto a analizar, a pensar así, decir, claro, es que aquí a los de aquí no los pueden manipular, ni se van a dejar manipular, ¿no? Entonces, ¿qué pasa? Que a los de Guayaquil, Quito y otras partes, dice, bueno, ya tú vas que Esmeralda, pero tu sueldo va a ser tanto. Pero de ahí, ya sabes, ¿no? La tajada acá. Entonces, te damos el puesto. Entonces, esa gente, como quiere trabajar, acepta. En cambio, aquí no pueden hacer esas cosas como aquí, porque saben cómo se maneja la situación aquí. Entonces, por eso no contratan a funcionarios profesionales de aquí de Esmeralda. Traen gente de afuera, de Guayaquil, de Quito y otras provincias, también de Maraví. ¿Ah? Sí, sí, yo he escuchado eso, porque la misma gente, los profesores que han intentado trabajar aquí en estas instituciones, verá que no estoy diciendo nombres de instituciones aquí en Esmeralda. Sí, nos traen gente de afuera. ¿Por qué excluyen a los profesores de aquí de Esmeralda? ¿Por qué los excluyen? Y sin embargo, usted como profesional va a buscar trabajo a Guayaquil, Quito u otra ciudad, a una institución pública, ¿allá qué hacen? Le dan una patada donde la espalda pierde su nombre y lo mandan volado a su casa. En cambio, aquí no, aquí los traen para acá y le niegan esa posibilidad de trabajar a los de aquí. O estoy equivocado, bueno, si estoy equivocado, les pido disculpas, ¿no? Pero eso es lo que yo he conocido de la misma boca de los profesionales de aquí de Esmeralda. Me disculpan si estoy equivocado, ¿sí? Pero no debería ser así. Menospreciar a su gente, excluir a su gente, a los profesionales de aquí, no debería ser así. Págueles bien, pues. No, claro, no, pues es que, claro, los traen de allá con esa condición. Ya tú vas a trabajar a tal departamento. Y ya sabes, ¿no? Tu sueldo es tanto. Pero de ahí, ¡zas! Va el moche. Para mí, no es que yo te traje. Entonces el otro, como quiere trabajar, acepta, pues, ¿no? ¿Estoy en lo cierto o si estoy equivocado? Por eso les digo así, pido disculpas, pero son los mismos personales aquí, en verdad, los que me lo han dicho. Así que espero que ustedes me respondan. ¿Es verdad o no es verdad? Y me disculpo, sí. Así me disculpo porque disculparse, aceptar cuando uno se equivoca. Es que yo casi nunca me equivoco. Y cuando digo las cosas es porque las cosas es así. Yo soy como los gringos. Cuando yo digo rabo, es porque hace rato le vi, cuando digo iguana, es porque hace rato que le vi la cola. ¿Ah? Eso, don Isa. Muy bien. Bien zángano, don Isa. Bien, oyentes amigos, mi tiempo se acabó. Gracias por el de ustedes. Dios mediante, don Isa mañana estará aquí con su espacio Añoranzas. Y si el Señor así lo permite, yo estaré en la tarde, ¿no? Para que me acompañen con música chévere, la gozadera de siempre, Don Vida. El estilo Don Vida, ¿no? Ya ustedes la conocen. Vamos con los cuentos del abuelo. No se despeguen. ¿Qué tenemos hoy día? Sócrates, ¿no? Sócrates, no sé qué, no sé cuántito. Ya, pero escuchen los cuentos del abuelo que ya vienen enseguida después de esta despedida. Que tengan un excelente fin de semana, un excelente sábado, un excelente día. Chao.
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0: La hora exacta y la voz de su amigo.
1: 7:00 p.m.
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0: Sucedió una vez en Huine, parroquia San Gregorio. Allá por el recinto que le llamaban Jaboncillo, vivía una familia que tenía un hijo, al que llamaban Sócrates. Era un niño inquieto y travieso, prefería ir al platanal que ir a la escuela. Todos los días la mamá madrugaba a prepararle el desayuno para enviarlo a la escuela, pero él salía de casa y no llegaba a clase.
1: Papito, Sócrates, levántese, mijito, ya es hora. Mire, ya le tengo listo su desayuno, su masato, su balita y su buen pandao de camarón, mijito. Apúrese, levántese.
2: Ay, mamita, tengo que levantarme de nuevo. Me quedo durmiendo un ratito más.
1: No, papito, ya es hora, levántese, apúrese, que va a llegar atrasado.
2: ¿Atrasado de qué, mamita?
1: Mijito, pues, atrasado en la escuela, mijito, apúrese.
2: Ay, tengo que ir a la escuela. Ay, bueno, déjame comer. Ya, mamita, muchas gracias. Ahora me voy a la escuela. Chao, mamita. Un besito. Ay, mamita, te quiero mucho. Chao, chao. Ay, mi mamita piensa que yo voy a la escuela. Mi papá también cree que yo voy a la escuela. Lo que no saben es que yo me quedo jugando acá en el platanal. Entonces, hoy día también me voy a quedar jugando en el platanal. Me voy a jugar, me voy a jugar.
3: Buenos días, niños.
4: Buenos días, querido profesor.
3: Otra vez no ha venido Sócrates. ¿Ustedes lo han visto por si acaso a Sócrates por ahí? ¿Cuando venían a la escuela lo vieron? Bueno, hoy estamos viernes y es el quinto día que Sócrates no ha llegado a la escuela. Vamos a empezar la clase. Luego que terminemos, voy a ir a casa de Sócrates a conversar con sus padres qué está sucediendo con él. Bueno, niños, vamos uno por uno.
5: ¡Uno!
3: ¡Dos por dos!
5: ¡Cuatro!
3: ¿Tres por tres?
5: ¡Sí!
3: Bueno, está muy bien. A ver, ¿quién me dice las vocales? A ver.
2: ¡Yo!
3: ¡Vamos!
0: En vista que el niño faltaba mucho a la escuela, un día el profesor decide ir a visitar el hogar de Sócrates.
3: Buenas tardes.
1: ¿Sí? ¿Quién es?
3: Muy buenas tardes, señora. Yo soy el profesor de su niño Sócrates. Venía a preguntarle qué ha sucedido, que hoy es viernes y tiene 5 días que no ha llegado a la escuela.
1: ¿Pero cómo, profesor? Si yo hago lo imposible por mandar a mi hijo bien tempranito. No entiendo qué es lo que le está pasando a este niño.
3: ¿Seguro, señora, que él sale todos los días?
1: Sí, señor profesor. Todos los días va listo. Él siempre va con sus tareas, va bien desayunado, pero no entiendo qué le pasa.
3: Bueno, ¿y hoy en dónde está?
1: Se supone que estaba en la escuela, pero ahora que usted me indica, no sé dónde estará este niño.
3: Bueno, entonces hay que salir a buscarlo.
0: En vista de la vagancia de Sócrates, le dan una zurra y lo envían al día siguiente a la escuela.
2: Hola, mamita, buenas tardes, ya llegué. ¿Me tienes listo mi almuerzo?
1: A ver, muchacho malcriado, ¿dónde te has perdido? Tu profesor vino a preguntar por ti.
2: El profesor nuevamente no me vio que yo estaba sentado ahí en la escuela. Yo estaba en la escuela.
1: A ver, Sócrates, no mientas. Dime la verdad, ¿dónde has estado?
2: Estaba en la escuela, manita, estudiando. ¿O para qué me mandan ustedes a la escuela?
1: Mira, Sócrates, verás lo que te voy a hacer ahorita. Ven acá, ven, muchacho.
2: ¡Ay,
1: toma!
2: ¡Ay! El profesor es mentiroso y por eso me pega.
0: El niño pensaba para sí, mañana me levanto temprano, me como mi bala con masato y mi panda de camarón y hago como que me voy a la escuela. Pero ese maestro chismoso, ni sabe lo que le espera. Antes de salir, tomó una caja de fósforos y se la guardó en el bolsillo. Llegó a la escuela y el profesor estaba contento de ver el regreso de Sócrates a clases. Pasó las primeras horas sin hacer ninguna travesura, pero en su mente maquinaba una descabellada idea. ¿Cuál era? Así que dejó de descuidar al maestro y de repente enciende un fósforo y lo pega en la larga y hermosa cabellera del profesor, causando un grave daño, y en vista de lo que había hecho, emprendió una veloz carrera hasta llegar al río. Tomó el poto y se perdió río arriba, alejándose contento por lo que había hecho.
1: Bueno, Sócrates, apúrate, levántate. Se te hace tarde. Y verás que donde faltes a la escuela, verás lo que te voy a hacer. Te voy a dar una zurra que no vas a poder ni sentarte. Apúrate, apúrate, muchacho malcriado, apúrate.
2: Ya, mamita, ya estoy aquí. Mi café, aquí está. Chao, mamita, me voy a la escuela. Y ahorita sí me voy de verdad. Mi mamita quedó en casa y yo voy a ir a la escuela. Y a ese profesor chismoso no sabe lo que le espera. Yo ya sé lo que le voy a hacer.
3: Buenos días, niños.
2: Buenos días, profesor.
3: Sócrates, como usted es un niño muy inteligente, ¿me podría decir cuántas son las vocales?
2: Cuatro.
3: ¿Cuatro? ¿Seguro? Cuatro días son los que usted no vino la semana pasada. Las vocales son cinco. Bueno, voy a estar pendiente con usted. A ver, niños, vamos con las tablas. Dos por una. Dos por dos.
5: Cuatro.
3: Dos por tres.
5: Sí.
3: Eso, dos por cuatro.
5: Ocho.
3: Dos por cinco.
5: Diez.
3: Dos por seis. ¡Ay, mi pelo, mi cabeza! ¡Me quemo! ¡Me quemo mi cabeza! ¡Auxilio! A ver, niños, ¿quién fue el que me prendió la cabeza? A ver, ¿quién? ¿Quién me tiró la candela al pelo? A ver, díganme. ¿Quién fue? Ajá. Como no dicen, hoy los castigo a todos.
2: No, querido profesor, no los castigue. Fui Sócrates y salió corriendo para el río.
3: Bueno, entonces, vamos a buscarlo y hoy voy donde la mamá a decirle que me quemó la cabeza. Vamos.
2: ¡Uy, qué cansado! ¡Ay, ay, ay! ¡Oye, y además de no alcanzó de reírme porque la cabeza del profesor se le prendió! ¿Y ahora qué hago? ¿Y si me vienen a buscar? A lo mejor me voy en el potro río arriba. ¡Ay, y ojalá que no me alcance! ¡Me voy rápido!
0: El incidente fue divulgado en la comunidad, que más tarde llegó a oídos de sus padres, quienes emprendieron la búsqueda del pequeño sin dar con su paradero.
3: Buenos días, señor. ¿Usted por si acaso lo ha visto pasar por aquí a Sócrates?
6: No le he visto.
7: No lo hemos visto, adelante.
3: Ay, ustedes no están viendo lo que me ha hecho Sócrates. Me quemó la cabeza, me quemó el pelo.
6: Ay, pero este muchacho sí que es bandido, vea.
3: Vea, y ahorita yo lo busco. Ay, pero este Sócrates, desde el día viernes que no había venido a la escuela, hoy lunes va y ahora empieza a ser desastre. Vamos a buscarlo.
6: Vamos, yo le vamos a ayudar porque, ay, este muchacho, vea.
8: ¡Doña Bartola!
1: A ver, vecino, ¿qué pasa? Cuénteme, vecino.
8: No, usted no lo ha visto a Sócrates, su hijo.
1: Ay, vecino, ¿sabe? Este Sócrates, ya, la verdad es que este muchacho me va a matar, vecino. Cuénteme, ¿qué ha sabido de él?
8: Vea, el profesor de la escuela lo anda buscando por toda la comunidad, que este muchacho le ha hecho una maldad. Imagínese que le ha quemado la cabeza.
1: Ay, vecino, Dios mío. Ayúdeme, vecino, ayúdeme. Vamos a buscarle, por favor, que ya me siento muy preocupada por mi hijo.
8: Vamos nosotros, toda la comunidad la acompañamos. ¿A dónde estará metido este Sócrates? ¡Sócrates!
6: ¡Sócrates!
8: ¡Sócrates! ¿Dónde te has metido, muchacho? ¡Ve!
6: ¡Que ya va llegando la noche!
0: Sócrates se había remontado montaña adentro y llegaba la noche empezó a sentir miedo, y en ese momento se le apareció una mujer con las características de su mamá. ¿Quién le llamaba y le decía que no lo iba a castigar?
2: ¿Y ahora qué hago? Ya me está dando miedo porque están haciendo y me están llamando y mi mamita no está al lado mío. ¡Ay, eso que me están llamando! Yo mejor me trepo aquí a este árbol. ¡Ay, Diosito lindo! ¿Y ahora qué hago? Me está dando ya miedo. ¡Ay, Padre nuestro, qué es lo que yo he hecho! ¿Por qué le quemé la cabeza al profesor? Me arrepiento mil veces de haberlo hecho. Ahorita estuviera en la casa de mi mamita.
0: El niño bajó de un inmenso matapalo donde se había trepado y empezó a seguir a quien creía era su madre. Caminaron tanto que el muchacho se sentía cansado. La mujer le daba de comer camarones que lo asaba en el trasero. Y mientras caminaba, le tiraba ventositas que hizo que el muchacho se sintiera como atontado.
2: ¡Mami, eres tú!
1: Claro, mijito, soy su mami. Venga, venga. No me tenga miedo, soy su mami. Yo he estado buscando todo el día, mijito.
2: ¿Y no me vas a pegar?
1: No, no. Mire, le tengo una rica comida, mijito.
2: Ya voy a bajar de este palo que estoy trepado. ¿Por qué tenía mucho miedo y me estabas haciendo mucha falta? Está rico este camarón. Y están asaditos como a mí me gusta.
0: Mientras tanto, en casa llegaba la noche y al ver que Sócrates no regresaba, prepararon la búsqueda con perros, escopetas, tambores y una desandera, y haciendo mucho escándalo encontraron al muchacho trepado en un árbol como loco y totalmente desnudo y atolondrado. La tunda se lo había llevado. Las personas que lo rescataron tuvieron que enlazarlo como ganado y bajarlo del árbol para luego llevarlo a casa y aplicarle la contra, como es bañarlo con orina, sahumarlo con palo santo, romero y estopa de coco para sacarle el maleficio de la tunda.
9: ¡Dale, tunda, tunda, tunda, racatunga!
10: ¡Éntale un poco el mejor porque eso es que la...
9: ¡Dale, tunda!
2: ¡Mami, yo me quiero ir! ¡Suélteme, que yo me quiero ir! ¡Yo no quiero estar aquí! ¡Au, au! ¡Me muerdo! ¡Au,
10: a ti te vas a quedar!
2: ¡Au, ya te voy a morder!
10: ¡No andaba a leer el tundao!
0: Pasaron los días y Sócrates no hablaba con nadie, hasta que poco a poco fue recobrando la memoria y empezó a contar todo lo que le había ocurrido. Sócrates no quiso ir más a la escuela. Los padres le pusieron a trabajar en las faenas del campo, ayudando a sus padres y hermanos. Se quedó analfabeto, sin saber ni leer ni escribir. Vive solo, pero hoy en día da muchos consejos a sus nietos, bisnietos e hijos de sus amigos, a quienes les divierte con sus cuentos y leyendas y los anima para que sean buenas personas, obedientes con sus padres y maestros, y sobre todo que sean educados, respetuosos, para que no les pase lo que le pasó a él, ya que vive arrepentido de no haber estudiado.
11: Ay, mi hijo, yo por eso le digo ahora a ustedes que no sean como el Sócrates, que ahora ustedes sean responsables en su casa, que vayan a su escuela, respeten a su mamá, respeten al profesor y a sus hermanos mayores, a nosotros los veteranos también, porque después les va a pasar lo mismo que le pasó a Sócrates. Véanlo, se quedó sin saber leer ni escribir, ¿oyeron?

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1: La hora exacta en la voz de su amigo.
2: 7:24 minutos.

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0: ¿Qué tal, amigos? Muy buenos días, bienvenidos a esta programación una vez más, la revista informativa radial de la Prefectura de Esmeraldas, del espacio donde compartimos información útil, historias de inspiración. Esmeraldas continúa promoviendo acciones orientadas al desarrollo integral de toda la provincia. Hoy abordaremos un tema que muchas veces dejamos para después, pero que tiene un impacto directo dentro de nuestra salud en general: el cuidado bucal y odontológico. Por ello nos acompaña el doctor Josué López, odontólogo de la Unidad de Asistencia Médica, Cultura y Deportes de la Prefectura de Esmeraldas, UNAMIDES, quien compartirá información práctica, experiencias, consejos que serán de mucha utilidad para nosotros, para nuestro entorno familiar también. Quédense con nosotros, compartamos esta media hora de programa porque tendremos una conversación dinámica, ágil, entretenida y sobre todo muy orientadora y educativa. Doctor, gracias por acompañarnos. Antes de entrar en materia, queremos que nuestra audiencia lo conozca un poco más. Bienvenido, ¿cómo está?
1: Qué gusto saludarlo nuevamente, claro que sí. Saludándolos a todos y, por supuesto, en este breve espacio de tiempo, queriéndoles compartir algunos detalles de importancia sobre lo que vendría a ser la salud oral, que tiene, por supuesto, un impacto a nivel de todo el cuerpo.
0: ¿Cómo nació, Josué López, esta pasión por la odontología?
1: Realmente es algo que desde mi infancia temprana comencé a sentir un gusto, claro, por supuesto, por la parte médica, y con el pasar del tiempo entendí que lo mío era la odontología. Entonces, cuando comencé a estudiar, comencé a entender que era lo que me apasionaba, y realmente es una bendición.
0: Y ya estudiando la odontología, ya en las aulas universitarias, ¿qué es lo que más le llamó la atención?
1: ¿Sabe que puedo decir que tuve la bendición de que me llamaron la atención todas las materias que recibí? ¿Por qué? Porque como bien hay cierto, hay algunas que nos gustan más, otras que nos gustan menos, pero todo constituye la odontología. Entonces no hay que desaprovechar ninguna, sino saberlas utilizar a su manera.
0: Doctor, ¿usted disfruta de su trabajo?
1: Lo disfruto, sí.
0: Sí, porque lo veo muy apasionado en esto cuando atiende a sus pacientes. Y ¿qué enseñanzas le ha dejado usted profesionalmente trabajar con la comunidad, pero con la comunidad más sensible a través de la Prefectura de Esmeraldas?
1: Poder entender que a veces hay información que... quiero centrarme en la palabra mitos. Hay muchos mitos que se fueron afianzando a lo largo de los años en la población. Y esos mitos a veces llevan a consecuencias significativas. Y son casos donde el paciente sufre, donde los familiares sufren, donde los amigos sufren, cuando el mito se va socializando. Entonces ha sido una de las cosas, además de las cosas positivas, de conocer, compartir, orientar, guiar, atender al ciudadano esmeraldeño.
0: Doctor, para romper precisamente este mito, y yo le haría la pregunta, de hecho se la voy a hacer, pero creo que cualquier ciudadano se la haría: ¿qué hábitos tiene usted? O sea, ¿los aplica usted como odontólogo para mantener una buena salud bucal?
1: Claro que sí. A ver, los hábitos imprescindibles, por supuesto, tienen que ser la limpieza. El cepillarse, el utilizar el hilo dental, que fue uno de los ejes más importantes de la conversación pasada que tuvimos, y el enjuague bucal. Esa es como que la triada básica. Pero adicional a eso, si le podemos sumar algo importante, también es la alimentación. El tema del consumo de bebidas con colorantes, como los cafés, como las bebidas azucaradas. Estas bebidas son, en ocasiones, bebidas muy ácidas, que con la ingesta frecuente va generando una erosión en los dientes, que termina provocando daños. Entonces, estos son los tipos de hábitos que uno los incorpora para no padecer de ciertos problemas.
0: Ahora que ya lo conocemos un poco más profundamente, doctor, hablemos algo que nos interesa a todos, y es cómo cuidar nuestra salud bucal y cómo prevenir enfermedades. ¿Por qué la salud bucal es mucho más importante de lo que todos pensamos?
1: Totalmente. El impacto de la boca es en todo el cuerpo. Quiero hacer solamente dos ejemplos que son uno de los más importantes. Por ejemplo, cuando un paciente descuida su boca, esto puede llegar a tener un impacto directo en el corazón y adicionalmente en enfermedades sistémicas como lo es la diabetes. Cuando un paciente empieza a desarrollar o a sufrir de diabetes y a la par descuida su boca, comienza a haber una relación entre estas dos enfermedades: la diabetes por un lado y la enfermedad periodontal por el otro, donde la una empeora la otra y la otra empeora la una, y se vuelve un ciclo catastrófico, por ejemplo, con la diabetes. Con el tema del corazón es mucho más profundo porque comienzan a haber expresiones de marcadores o citoquinas proinflamatorias que pueden complicar diversas patologías del corazón. Es un tema más profundo, pero sí hay que entender que la salud oral tiene un impacto en todo el cuerpo.
0: Es decir, todos nuestros males no pueden entrar por la boca.
1: Sí, la gran mayoría.
0: La gran mayoría. Doctor, ¿cuáles son las enfermedades bucales más frecuentes que usted ha observado en su consulta aquí entre los esmeraldeños?
1: Correcto, las caries dentales y la enfermedad periodontal. Esta enfermedad periodontal a veces suena como que nos quiere decir otras cosas, pero hay que entenderlas por lo que son. La gingivitis y la periodontitis, sin entrar en tanto tecnicismo, es cuando las encías sangran y cuando los dientes empiezan a aflojarse con el paso del tiempo. Las caries dentales es lo que ya conocemos, son los huecos que se van desarrollando como producto bacteriano. Y la enfermedad periodontal es cuando el paciente pierde los dientes porque empiezan a moverse de la nada. Y además del sangrado dental.
0: Doctor, ¿tenemos factores que están provocando que estas enfermedades que usted cita sean tan comunes?
1: Sí, por supuesto. Primero que todo, la mala información. Por ejemplo, cuando se le dice al paciente que solamente debe cepillarse mínimo una vez al día, a veces no utilizar el hilo dental o no utilizar el enjuague. O, por ejemplo, decirle que el enjuague reemplaza las otras dos. ¿Cuáles otras dos? El cepillado y el hilo dental. Eso nunca puede pasar. Cuando el paciente empieza a hacer eso, se empiezan a desarrollar las caries y estas enfermedades periodontales que tanto nos afectan como ciudadanos.
0: ¿Cómo podemos identificar nosotros, común y corriente de las personas, que tenemos un problema dental, que necesitamos ya ir al odontólogo? Solo cuando nos duele la muela y aparte de eso, ¿no?
1: ¿Sabe que eso es lo que pasa? O sea, el dolor es una banderita que nos dice, atiéndete ya. Pero hay banderitas que a veces pasan desapercibidas, que vendría a ser, por ejemplo, el mal olor dental, el sangrado dental, una ligera movilidad de los dientes también. Entonces, estos son pequeños marcadores que nos dicen a nosotros que algo está pasando y que estamos descuidando los dientes. Pero tenemos esta cuestión donde lastimosamente esperamos a que el dolor sea el que nos obligue a ir al odontólogo.
0: Ignorar este dolor, ignorar estas alertas puede traer consecuencias graves.
1: Por supuesto que sí. Por ejemplo, uno de los casos que más sucede es que el paciente recurre a tratamientos caseros para pasar este momento álgido doloroso. Y claro, la naturaleza de este dolor es que hay unos 4 a 5 días de dolor muy intenso, por ejemplo, dolores por las noches que necesita tomar medicación, pero el dolor poco a poco va desapareciendo, pero no desaparece porque se soluciona, sino porque el nervio va dejando de existir. ¿Sí? Cuando sucede esto, el paciente dice, bueno, me curé, pero no es así. ¿Cuál es la consecuencia? Que se desarrolla una infección dentro del diente y mientras más tiempo lo dejamos, esto se va extendiendo a el hueso.
0: Si una persona dice, si no me duele, no necesito ir al dentista, ¿qué le diría usted?
1: Yo le diría que no necesariamente. Bien es cierto que cuando duele hay que ir sí o sí, pero si es que no duele, no está de más una cita preventiva, una cita consultiva, como para ver qué problemas tenemos, qué cositas pequeñas pueden estarse cocinando a fuego lento y que si las dejamos el suficiente tiempo, termina siendo algo complicado.
0: Entonces, basado en eso, ¿qué señales nunca deberíamos ignorar?
1: Por supuesto que el sangrado. Nunca debe pasar desapercibido. El mal olor. Si es que al momento de cepillarnos los dientes o de examinarnos la boca en casa vemos puntitos negros y así sean pequeñitos, o si los vemos peor aún, que se están agrandando, nunca hay que dejarlos desapercibidos.
0: Ya. Doctor, la prevención es clave, pero muchas veces existen dudas y creencias que se transmiten de generación en generación. Hablemos ahora de algunos mitos y de algunas realidades, ¿no es cierto? ¿Cuáles son los mitos más comunes sobre el cuidado dental que usted escucha a los pacientes? Dice, bueno, doctor, yo vine y se me pasa el dolor con un clavito de olor, con una agüita de orégano.
1: Por ejemplo, cuando el paciente quiere aclararse los dientes utilizando el bicarbonato. Eso sucede bastante, no solo con el bicarbonato, sino también con el carbón activado, que se ha vuelto muy, muy marketinero, precisamente este último. ¿Qué es lo que ocasiona esto? Bien es cierto que hace que el diente tome un tono más clarito, pero no es la vía correcta, porque lo que está haciendo es quitándole las defensas al diente, lo está desgastando y lo está volviendo cada vez más sensible. Entonces, ¿cuál es el mito de que el cepillado con el bicarbonato, ya sea con la sal o con el carbón activado, nos ayuda a tener una mejor limpieza? Mentira. Eso destruye el diente.
0: Es tanto, voy a poner un ejemplo, como afilar un cuchillo. Si lo estamos afilando constantemente, se nos gasta la hoja.
1: Ahora, quizás como para mejorar un poco eso, imagínese que adentro del cuchillo hay un nervio. Y cada vez, si es que el cuchillo se va volviendo más delgado, el nervio cada vez queda más desprotegido. Y ante esa desprotección viene la sensibilidad y el dolor.
0: Hay gente que dice, se me cayó el diente, pero es propia de la edad. ¿A qué edad uno puede decir se me cayó un diente y es propio de la edad? No debo preocuparme.
1: Verdaderamente nunca. A ver, si nosotros...
0: Pero en el caso de los niños sí, tiene que mudar necesariamente.
1: Totalmente, ya. Sí, totalmente, me retracto. En el caso de los niños sí hay ciertas edades en las que naturalmente se da ese recambio, pero ciertas edades, si es que el niño empieza a tener signos donde los dientes se aflojan o signos donde ya comienza a perder el diente, por ejemplo, el típico caso que va el niño, mamá, siento que se me mueve el diente. Hay ocasiones que ocurre de forma natural, pero hay ocasiones que sucede porque el diente ya está casi completamente destruida. Esos casos hay que evitar a través de la prevención, a través de la limpieza, pero decir que nosotros manteniendo una buena limpieza podemos evitar que los dientes se dañen antes de tiempo, por supuesto que es cierto.
0: Ahora, doctor, en el caso de los niños, es muy común escuchar quejarse el niño porque le duele el diente y dice, no, déjalo nomás porque ya se le va a caer, es un diente de leche. ¿Eso es correcto o el niño necesita atención odontológica?
1: No, no es, por supuesto que necesita atención odontológica. ¿Cuál es el tema aquí medular? Que cuando el niño tiene el dolor, por supuesto que está sufriendo en ese momento, que ya de por sí el sufrimiento es una causa ya que no necesita otra razón, pero si dejamos que esto empeore, comienza a entrar una infección dentro de esta ecuación. Si dejamos que la infección se desarrolle más tiempo y más tiempo, lo que va a hacer es a provocarle más problemas al niño. ¿Problemas como cuáles? El deterioro y la destrucción del hueso que soporta los dientes, que es el que le da la estabilidad, y también que la infección le dañe los dientes de adulto que van naciendo. Entonces decir, ok, porque es un diente de leche, podemos dejarlo ahí, mentira. Siempre hay que hacerlo atender por esas dos razones.
0: Ahora, usted me hablaba de esto de... entre los mitos y las realidades, el hecho de que la gente es muy marketing. Era fue la palabra que utilizo, sí. ¿No? Se deja llevar mucho por el internet. Ahora le pregunto, ¿qué es mejor, el cepillado manual o el cepillado eléctrico? Porque también mucha gente se deja llevar por estos cepillos a batería, cepillos eléctricos, que existen en gran cantidad ahora en el mercado.
1: Realmente hace poco tiempo, en el 2025, salió un estudio, un meta-análisis. ¿Qué es esto? Es una agrupación de estudios que lo que se hace es analizarlos para ver ¿a qué conclusiones llegaron? En todos estos estudios se llegó a la conclusión de que ambos cepillados tenían una eficacia significativa. ¿Qué significa eso? Que no depende tanto de ciertas cosas novedosas, sino del tiempo que nosotros derivamos al cepillado. O sea, no depende tanto de, por ejemplo, que el cepillo tenga una cabeza que se mueva solita a lo largo de los dientes, no, sino que depende del tiempo que nosotros destinemos a que este cepillo automático pueda hacer la limpieza o, en el caso del cepillo manual, cuánto tiempo nosotros y con qué calidad lo hagamos.
0: ¿Cuánto es el tiempo normal, correcto y recomendado de cepillado?
1: 5 minutos.
0: 5 minutos.
1: Mandatorio. ¿Cuál es el problema? Que nosotros a veces pensamos que el tiempo durante el cual nos cepillamos es mucho más de lo que realmente nos cepillamos. Alguna ocasión, conversando con un paciente que estimo mucho, le digo, ¿usted cuánto tiempo se cepilla? Me dice, no, doctor, unos 10 minutos. Le digo, hagamos la prueba. Comenzó el paciente a cepillarse y realmente pasaron 22 segundos. Entonces el paciente a veces es víctima de esa propia alteración del tiempo que uno le da pensando que se está cepillando más.
0: El doctor Josué López, odontólogo de UNAMIDES, está con nosotros en esta programación. Hagamos una pausa, doctor, y al volver seguiremos hablando con estos consejos importantes para ustedes.
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0: Estamos con el odontólogo Josué López en esta programación. mitos, realidades, verdades. El tema odontológico es un tema que nos apasiona a todos, porque qué mejor que una hermosa sonrisa que es la carta de presentación de todos. Doctor, en este espacio me invitaron a una bebida energética. Eso, las bebidas energéticas, las gaseosas, ¿producen daños contraproducentes para la salud dental o para el organismo en general?
1: Ambas. A nivel general, por la cantidad de azúcar, por el nivel de cafeína y de otras sustancias que lo que hacen es hiperestimularnos, pero centrándonos en la boca, tenemos dos cosas, el azúcar y la acidez. Estas bebidas tienen una acidez que lo que hacen es, a nivel microscópico, erosionar la parte más superficial del diente, que si para colmo nosotros no nos cepillamos después de unos, supongamos, de un tiempo en específico, o dejamos todo el día sin cepillarnos, las bacterias lo que hacen es, de igual manera, producir acidez. Entonces se vuelve un ambiente mucho más ácido en la boca que deteriora más rápido el diente. Eso por una parte. Por otra parte, la azúcar. La azúcar es el combustible de las bacterias. Las bacterias se alimentan y como producto de desecho producen ácido y producen gas. Entonces, este ácido es el que va comiéndose la estructura dura del diente y va creando los huecos que se conocen como caries.
0: El uso excesivo de azúcar, llamémoslo en los niños y en los adolescentes, y de los adolescentes para arriba, el tabaquismo, no lo hemos mencionado, ¿afecta al diente?
1: Letal, sí. Letal, al diente, a la boca, al cuerpo. Uh-huh. No es nuevo, no es desconocido que el cigarrillo produce cáncer. Hay casos de cáncer lingual, es decir, cáncer de la lengua, cáncer de la mucosa oral, es decir, de la piel interna del cachete, si se pudiese decir de alguna manera más descriptiva. A nivel de los dientes, ¿qué produce? Produce que el cuerpo produzca menos saliva desde las glándulas salivales, por supuesto, y el diente, en el momento que no tiene la protección de la saliva, lo que hace es quedarse más desnudo, menos protegido frente a este ataque ácido. Entonces, todo es un mecanismo, una cascada de consecuencias.
0: ¿Desde qué edad tenemos que preocuparnos por nuestra salud bucal? Yo digo, voy a esperar a tener 20, 30, 50.
1: Imposible. No. Realmente desde que somos conscientes de este tema, ¿por qué lo digo así? Porque hay un punto en nuestras vidas donde nuestras madres, nuestros padres, nuestros abuelos son quienes nos ayudan con la limpieza. Y este es un rol importantísimo porque son ellos quienes a nosotros nos instauran este hábito, esta buena costumbre de empezarnos a cepillar. Y nosotros debemos hacerle caso a esas personas que con amor nos dan esos consejos. Entonces realmente necesitamos desde lo más antes posible.
0: Doctor, hablamos de los niños, pero ¿los adultos mayores también necesitan un tratamiento y cuidado especial en cuanto a la salud bucal?
1: Por supuesto que sí. Más aún si es que este adulto mayor utiliza prótesis dentales. Supongamos, las prótesis es lo que usualmente conocemos como, o coloquialmente conocemos como, placas. Si el paciente pierde ciertos dientes y se hace una prótesis dental, esta prótesis dental, dependiendo del tipo, tiene unos ganchitos que se agarran del diente vecino. Estos dientes vecinos se conocen como dientes pilares, porque son quienes van a soportar esa placa durante la masticación. En ocasiones, cuando el paciente descuida la limpieza o duerme con la prótesis o ya se imagina que la prótesis es parte del cuerpo, descuida la limpieza de esos dientes pilares. Cuando sucede eso, es cuando esos dientes pilares duelen, se aflojan y tienen distintos tipos de problemas.
0: El mal hábito de limpieza o de higiene bucal de una madre embarazada, ¿podría afectar al feto?
1: Realmente hay estudios novedosos desde el 2024-2025 donde se dice que cuando se tiene una infección dental, llevémoslo hasta este extremo, cuando una madre embarazada, de por sí, el embarazo lo que hace es hacer una alteración hormonal. Esta alteración hormonal lleva a una inflamación de las encías. Y cuando la encía se inflama, ayuda a que las bacterias en esa zona se adhieran más, es decir, a través de la comida, y de que las enfermedades se desarrollen con mayor facilidad. ¿A qué me refiero? Nuevamente esta enfermedad periodontal. Y este estado de inflamación constante en estos nuevos estudios dicen que sí termina repercutiendo al feto, pero de manera subjetiva. Hay distintas formas, ya son más técnicas, en las cuales sí se ha demostrado que hay una repercusión.
0: Hagamos algo, doctor. Hagamos una dinámica. Respuestas cortas, consejos rápidos, mensajes directos para la comunidad. Yo le pregunto y usted me contesta, por favor. Un hábito que todos deberíamos empezar hoy.
1: Utilizar el hilo dental.
0: Un error que debemos dejar de cometer ya.
1: El no utilizar el hilo dental.
0: ¿Qué alimento debemos consumir que sea amigable con nuestra salud dental?
1: A ver, yo quisiera cambiar un poquito esa pregunta. ¿Qué alimentos no deberíamos consumir? Los alimentos que son muy blandos, las galletas, los alimentos que se hacen como una masa y que se quedan pegados en los dientes. Ahora, si respondo su pregunta, los alimentos que son más de más cuerpo, los alimentos que tienen fibra, los alimentos que no se quedan fácilmente atrapados en los dientes, la proteína, la carne, todo este tipo de alimentos es sano incluso y nos ayudan a la propia limpieza.
0: ¿Cuál es el enemigo número uno de la salud bucal?
1: El azúcar.
0: Definitivamente.
1: Totalmente.
0: ¿Qué servicios odontológicos impulsan, doctor, en el área donde usted trabaja?
1: Las limpiezas, por supuesto. Esta es la base fundamental de una salud oral y una salud del cuerpo. Lo que vendrían a ser las restauraciones, que es el reconstruir el daño que tiene un diente. Hay reconstrucciones pequeñas, medianas, grandes y totalitarias. Adicional a eso, cuando lastimosamente ya no tiene una solución el diente, las extracciones. Extracciones simples, extracciones complicadas. Esto también en los niños.
0: Doctor, ¿cómo influye el agravar un caso de diabetes en un paciente la mala higiene bucal?
1: Lo que sucede ahí es que hay una palabrita que suena mucho en la parte médica que se llama la afección bidireccional. ¿Qué significa eso? Que la una tiene una mala influencia en la otra y que la otra tiene una mala influencia en la una. ¿Qué significa eso? Por ejemplo, cuando un paciente con diabetes dice que es algo negativo, por supuesto, ya no quiere controlarse. Cuando el azúcar se descontrola, esto tiene una afección en la boca, provocando una mayor inflamación de todos los tejidos que soportan o que sostienen al diente, que vendría a ser la encía y el hueso. Y cuando esto se inflama cada vez más, tiene un efecto sobre la diabetes que hace que los niveles de azúcar sean más difíciles de controlar. Son una mala influencia la una a la otra.
0: ¿Cuál considera usted que sería la primera o la más importante señal de alerta para acudir inmediatamente al odontólogo?
1: Sangrado dental.
0: Sangrado dental. ¿Y un consejo para los padres de familia?
1: No descuidar la salud de sus hijos. Créanme que es muchísimo más importante de lo que inicialmente se piensa y nos ahorra un dolor de cabeza el día de mañana.
0: ¿Un consejo para los jóvenes? Que se meten de todo a la boca.
1: Por supuesto. Lo que hay que hacer en ese punto es siempre ser conscientes de cómo está su boca, revisarla en casa, estar pendientes ahí sangrado, tomar estos pequeños consejos que les estamos dando para, por supuesto, poder una atención oportuna.
0: Un consejo para los adultos y los adultos mayores.
1: Que no se rindan con su boca. Hay pacientes que dicen, yo a esta edad ya no me quiero hacer nada, ya quiero irme así. No, no lo haga así. Usted se merece hasta el último día de calidad. Entonces lo importante es, si es que necesita algo, encontrar la forma de hacerlo.
0: ¿Mito o verdad, doctor? ¿El mal aliento es consecuencia de problemas del hígado o puede ser derivado de una mala higiene bucal?
1: Pueden haber casos extremos donde esto sí sucede, pero la gran mayoría de casos, por no decirle todos, sucede por la mala higiene oral. Yo le voy a decir una cosa, mire, por ejemplo, si se cepilla los dientes todos los días, pero no utilice el hilo dental, así usted se mate cepillándose los dientes durante 10 veces al día, va a seguir con mal olor, con esta halitosis que vendría a ser este mal olor de la boca. ¿Por qué? Porque de nada nos vale limpiar todos los dientes si en medio de los dientes dejamos sucio. Esa comida se fermenta y comienza a oler feo.
0: Entonces, definitivamente hay que completar el proceso. Correcto. de las tres cosas que usted recomienda.
1: Ahora, algo importante. Perdóneme, le hago un inciso. Sí. Si es que ya hemos dejado pasar mucho tiempo sin utilizar este recurso que es el hilo dental, yo aconsejo no empezar a utilizarlo sin antes haber hecho una limpieza odontológica. Porque cuando esta placa bacteriana ya se afianza con el tiempo, se hace un cálculo. Y este cálculo, esto está recontra que pegado al diente.
0: Entonces, eso se llama sarro.
1: Ese es el cálculo. El sarro es como una etapa, como un estadio antes de ya ser un cálculo. Entonces eso hay que sacarlo con instrumentos especiales porque si no el hilo dental no va a servir de mucho.
0: Después de todo lo que hemos conversado, doctor, ¿cuál considera usted que es la principal lección que tiene que quedar fija en la mente de las miles de personas que nos están escuchando?
1: A ver, yo insisto mucho en este tema de la triada de la higiene, que es el utilizar el cepillo, el hilo y el enjuague. Porque verdaderamente la experiencia y los estudios lo respaldan. Es fácil tratar la enfermedad, es decir, tratar ya los problemas dentales. Lo difícil es prevenirlo. Entonces, el concientizar o el concienciar al paciente de que necesita hacer esto para evitar los dolores de cabeza el día de mañana es algo que hay que seguir trabajando para que nuestra sociedad lo interiorice como debe ser.
0: Ahora, doctor, desglosando de sus palabras, yo creo que debemos convertir la salud bucal en una prioridad dentro del hogar.
1: Totalmente.
0: En algo familiar. O sea, preocuparnos, papá, mamá, hijos, abuelos.
1: Así como nos ponemos de acuerdo para ver una película, así tendríamos que ponernos de acuerdo para irse a cepillar. Principalmente, más cuando los niños son pequeños, en irse a cepillar todos los miembros del hogar, los dientes al mismo tiempo para que haya esa dinámica del ejemplo y esa dinámica del así no, pero así sí.
0: ¿Cada cuánto tiempo tengo que visitar a mi odontólogo?
1: Recomendado cada 6 meses, pero si usted quiere hacer algo mejor, cada 4 o cada 3.
0: Así no haya dolor.
1: Así no haya dolor.
0: ¿Qué errores se cometen con mayor frecuencia al cepillar los dientes?
1: El cepillarlos muy rápido.
0: ¿Y cuál es la técnica? La técnica de cepillado. Unos dicen de arriba abajo, otros de al lado para acá, el otro el Colgate, el Oral B. Bueno, marcas ahí por millón.
1: ¿Sabe que este tema es bien controversial dentro de la odontología?
0: ¿Y cerdas duras o cerdas blandas?
1: Suaves, ultra suaves. Aquí hay hay un credo que hay que entenderlo. Mientras más suave la cerda, mejor, pero tiene que haber mayor cantidad de cerdas en el cepillo. Para no entrar en marcas, lo que hace la limpieza no es tanto la dureza de las cerdas, es decir, de los pelitos del cepillo. Lo que hace la limpieza es la cantidad de pelitos que hay en el cepillo que al momento de mover nosotros el cepillo con la mano van haciendo ese efecto de barrido.
0: Dientes y encías son la misma familia.
1: Correcto.
0: Ahora, ¿se puede consumir alimentos para mejorar la salud de las encías? Y eso deriva en una mejor salud de los dientes.
1: ¿Sabe que una dieta balanceada es lo único que necesitamos? No consumir demasiados alimentos procesados, no consumir muchos carbohidratos en exceso, comer más proteínas, comer más vegetales. El cuerpo está diseñado para eso. Si le damos eso al cuerpo y mantenemos una buena higiene, las encías brillan de salud.
0: Doctor, hoy estamos comprobando que una sonrisa saludable no solo mejora nuestra apariencia, sino también nuestra calidad de vida, nuestra autoestima y nuestro bienestar integral. Muchas gracias por habernos acompañado en este espacio.
1: Con el mayor gusto.
0: El doctor Josué López ha estado con nosotros. Muchísimas gracias por habernos acompañado en este espacio. Nos reencontramos en una próxima ocasión. Buenos días.
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6: La hora exacta en la voz de su amigo.
7: 8:30.
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0: exacta en la voz de su amigo.
1: 9:00 PM.
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0: Amigos, hola, ¿qué tal? Buenos días, bienvenidos y bienvenidas. ¿Cómo estamos? Ya empezamos el programa de Al Son de la Cumbia a través de la radio. Muchísimas gracias a todos y cada uno de ustedes que están ya conectados a través de la magia de la radio. Qué bonito, ¿no? Qué bonito compartir con ustedes cada programación con esas ganas tan gigantes, tan grandes. A pesar de que la vida nos entrega todos los días el sinsabor, y hay que saberlos asimilar nada más, ¿no? Al mal tiempo, buena cara, me dicen. Hay cosas que desearíamos gritar, que alguien nos escuche, que estamos desesperados. Pero hay muchas autoridades que hacen de oídos sordos. Lo que Esmeraldas necesita hoy más que nunca es seguridad, mis queridos amigos. Seguridad. Y yo creo que no solamente el Cantón Esmeraldas, sino que todas las provincias del país necesitan seguridad, caminar, trabajar, realizar sus actividades con toda normalidad. Eso es lo que nosotros anhelamos y queremos. 9:22, bienvenidos al Son de la Cumbia. Un atento saludo desde ya para todos los amigos del volante, los amigos del volante, la gente que está trabajando todos los días, 16, 17, 20 horas sentados frente a un volante, ¿no? Qué sacrificio tan grande de los amigos taxistas, de todos quienes trabajan detrás de un volante. Señoras y señores, un atento saludo para don Eddie. Eddie Cervantes, fiel oyente de la radio, me dice que va escuchando la radio directamente rumbo a Taviazo, ¿no? Es la cooperativa Luis Tello, número 5, la unidad número 118. Él es el presidente de la Asociación de Taxistas de Mandarinas, de la cooperativa Luis Tello número 5. Perfecto, hermano. Escuchen lo que dice acá. ¿Eh?
1: Buenos días, presidente. Lo mandaron a hacer las compras para el almuerzo. Está bien, está bien. Se lo ve bien y entra al mercado. Está bien. Buen día, bendiciones.
0: Igualmente, mi pana. Vea, yo paso solamente metido en la casita haciendo quehaceres porque aquel hombre que no sirve en casa definitivamente no sirve para la sociedad, ¿no? El hombre que trabaja en casa, el hombre que ayuda en casa, vale por 5, ¿no? Vale por 2. Entonces, gracias entonces a mis amigos que están ya conectados a través de la radio. Hoy vamos a presentarte mucha cumbia, mucho sabor en la mañana de sábado, directamente 26 del mes de septiembre del año 2026. Bienvenidos y bienvenidas.

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1: La hora exacta en la voz de su amigo.
2: 9:31.
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1: La hora exacta en la voz de su amigo.
2: 9:59.
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4: Y como siempre, por lo general, los ecuatorianos tenemos la costumbre de que cuando es fin de semana, dormimos un poquito más, ¿no? Descansamos un poquito más, pero siempre estamos conectados con la radio. Y eso es importante, porque de esa manera usted va poco a poco levantando las ganas de hacer alguna actividad, ¿eh? Así es que hay que desayunar bien, por cierto, ¿no? Hay que desayunar muy bien, hay que almorzar sensacionalmente y hay que merendar suavemente, ¿no? Así es que, por favor, son tres puntos importantes que me estaba comentando Samantha extra micrófonos. Me decía que ella, para mantenerse con ese cuerpazo de 17 años, 90-60-90, ella lo único que hace es desayunar bien, almorzar perfecto y merendar suavemente. Por ejemplo, dice que en horas de la noche una agüita de surumba, una galletita integral y ya, nada más, ¿no? O de pronto también dice que de pronto en la noche una porción pequeña de papaya y por ahí cualquier cosita, pero suavemente. Por ejemplo, el almuerzo, dice su sopita, su ensalada de frutas, su porción pequeña de arroz y una presita, por ejemplo, puede ser un pollito asado, ¿no? Y en el desayuno, un poquito más reforzado, porque usted sabe que siempre en la mañana el cuerpo pide que nos alimentemos y que tengamos mucha energía. Así es que, muchachos y muchachas, por favor, no es necesario a veces sacrificarte haciendo demasiados ejercicios. Yo creo que es importante también la manera cómo nos alimentamos, ¿no? Así es que, chicos, bienvenidos y bienvenidas. 10:04, saludos en la capital de los ecuatorianos. Saludo para JC, muchas gracias a JC Peralta, escuchando la radio a esta hora en el sector de La Cucha. Ya estamos enviando en La Cucha. Y saludos también a quienes están de cumpleaños el día de hoy. Ya viene carnaval, me dicen. No, todavía falta, hermano. Recién estamos terminando el mes de septiembre. Lo que ya viene es la fecha donde hay que por lo menos ahorrar durante septiembre, octubre, noviembre y diciembre, ¿no? Donde nuestros hijos sí están pendientes de que ese mes de diciembre es una fecha bastante especial, claro. Y hay que darles cualquier cariñito, ¿no? Cualquier cosita, cualquier regalito por ahí, alguna ropita para que se vista chévere, pero acorde a las posibilidades, ¿sí o no, mi querido Pinky? ¿Eh? Entonces, bienvenidos y bienvenidas. 10:05, aquí arrancamos una vez más el segmento de cumbias a través de La Voz de su Amigo.

0: Una mañana muy especial, muchísimas gracias a todos los contactos a través del 72499 para que usted pueda disfrutar de esta mañana sensacional en la voz de su amigo Al Son de la Cumbia. Ustedes, de pronto digo yo, ¿no? Se están preguntando, por ejemplo, esto, escuchen.
1: ¿Qué será de mis amigos? El Tilico, el Calavera, el Muerto de Hambre. ¿Qué estarán haciendo ahora? Yo aquí. Extraño mis noches de discoteca.
0: Aquellos que ya están casados, lastimosamente, es una especie de bloqueo, ¿no? Claro, ya no pueden salir, ya no tienen tanta libertad. Yo creo que hay que tomar en cuenta para la nueva generación que de pronto están pensando, no se imaginan en qué se están metiendo, mis queridos amigos y mis queridas amigas que se quieren casar, se quieren comprometer, ya quieren pasar al grupo de los serios, ¿ah? Así es que, muchachos, antes de tomar una decisión como esta de quererse comprometer o casarse con la media naranja que tienen ahí, que aparentemente dicen que es el amor de su vida, piensen bien, porque sucede de que en nuestra sociedad hay matrimonios que son anunciados con bombos y platillos, tremendas comelonas, tremendas farras, y a los 3 meses, 1 mes, 6 meses, 1 año, cada quien para su casa, ¿no? Como que no se aguantaron, se dieron cuenta que no era el uno para el otro y que de pronto no era el amor de su vida como tanto pensaban, ¿no? Así que, muchachos, para que no cometan este gravísimo error, piensen bien, analicen bien, conózcanse bien. Dicen que no, que voy a estar conociéndole 1 año, 2 años para conocerme. Bueno, cada quien no tiene su forma de pensar, pero por favor, si estás soltero y si estás soltera, y sobre todas las cosas, eres una persona joven, no te comprometas de esa tal manera, ¿no? Así es que, inclusive mujeres de 35 años que ya analizaron bien, pensaron bien, no están pensando en casarse. Peor aquellos jóvenes que ya son profesionales, que viven una libertad a plenitud, amarrarse las manos por las santas, dicen, ¿no? Pero bueno, cada quien tiene su forma de pensar. Yo solamente les advierto que el matrimonio es cosa seria, mis queridos amigos.

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1: La hora exacta en la voz de su amigo.
2: 10:30.
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5: Un atento saludo para todos los ecuatorianos en todo el mundo a través de la página www.odesuamigo.com. Siempre estamos acompañándoles donde quiera que se encuentren, mis queridos amigos. Esta mañana también quiero saludar de una forma muy cariñosa para quienes están de Happy Birthday to You, ¿no? Un abrazo sincero a toda la gente que nos sintoniza en toda la costa ecuatoriana. Me dice por acá un mensaje de texto, dice: hola Carlos, soy fiel oyente a la radio, me llamo Patricio Reasco, estoy realizando quehaceres en la casa, ¿no? Es importante, yo siempre digo, ¿no? No es menos hombre el que es

Él me ayuda en todo, ¿ah? Él me ayuda en todo, lava, cocina, plancha, barre, baldea. Imagínate, ¿no? Qué bonito entonces sentirse de esa manera halagado que tu mujer habla bien de ti, ¿no? Así que muchachos, yo antes había hablado sobre quienes de pronto están pensando seriamente en contraer matrimonio. Especialmente yo les doy este consejo como pana, a los jovencitos de 20 años, 22, 24, 25, 26, ya porque tienen algún título, ya se sienten realizados. Profesionalmente de pronto, ¿no? Pero tienes que sentirte realizado cuando ya tengas posibilidades económicas de poder prepararte para cuando vengan tus hijos, no les falte absolutamente nada. No en grandeza, ¿no? Pero por lo menos sentirte de que vas a estar al pendiente de lo que necesitan tu mujer y tus hijos, porque eso demanda mucho dinero, salud, enfermedad, algún tipo de paga de energía, del internet, si compras tu casa tienes que pagar tu casa, si compras tu carro tienes que pagar tu carro, también si arriendas, todavía más complicado cuando arriendas, ¿eh? Imagínate pagar 180, 250 cada mes un departamento o una mini casa, ¿no? Así es que muchachos, vayan pensando bien antes de contraer matrimonio. No estoy en contra del matrimonio. Tampoco estoy a favor de la libre relación de personas, ¿no? Hay mucha gente que viven años y años totalmente, nunca se casaron, solamente viven unidos, ¿no? Por eso dice, ¿y usted, compadre, cómo así? ¿Rejuntado o casadito? Yo rejuntadito nomás aquí, ¿para qué me voy a casar? Dice, ¿no? ¿Para qué complicarme la vida? Claro, entonces ahí ya te estás librando de cuando te toque divorciarte a pagar abogado, pagar el divorcio que vale como $500, hermano mío, mi querido Pinky, ¿no? Por eso Pinky ha fracasado sentimentalmente, amorosamente, ¿no? Pinky no le va bien en el matrimonio, siempre le va mal a Pinky, ¿ah? Y Pinky me dice, extra micrófonos, Carlos, la verdad que yo ya estoy curado. No quiero saber nada, nada, nada de matrimonio, ¿no? Si por ahí tengo alguna novia, chévere, pero una novia que me quiera, que me respete y que me acepte como soy, medio gordito, medio feíto, así toca, ¿no? Imagínate para mujer que está buscando un novio y si es de billete, ah, no le importa nada si es feo o guapo, ¿no? Así es que hay cosas que van cambiando repentinamente en tu forma de pensar como hombre y como mujer. 10:39, un abrazo muy especial a todos los oyentes en todo el mundo, en la capital de los ecuatorianos, en Ambato, en la Amazonía ecuatoriana, en la Sierra ecuatoriana, en el inmenso Guayas, en Cuenca, en Loja, en Ibarra. Muchas gracias por la sintonía. San Lorenzo, muchas gracias. 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Señoras y señores, 10:39, aquí estamos para compartir buena cumbia, buen sabor a través de tu estación número uno, la voz de su amigo.

Aquí estamos, muchísimas gracias. Un atento saludo para Patricio Reasco. Dice, me pasaron el dato. A Patricio Reasco se le conoce como el María Justo, ¿no? Ahí está, el María Justo, más conocido como Patricio Reasco, está escuchando la radio. Y también para Jesse, está escuchando la radio Jesse en el barrio Iris. Muchas gracias en Nuevos Horizontes, Las Colinas del Sol, Las Palmas, El Embudo. Gracias a don Estuardo Lara que está escuchando la radio. Saludos también a todos los oyentes que están escuchando la estación a esta hora de la mañana en su automóvil, trabajandito, ¿no? Un clima muy suave, un clima muy tenue, ¿no? No hay mucho sol, ni mucha sombra, ¿no? Normalito. Pinky, tranquilo. Yo antes puse como ejemplo, ¿no? A Pinky de que es un hombre golpeado mucho por el amor, le va muy mal con el amor, que la relación que tiene es un tormento, no sé por qué. Él me dice que el problema que él tiene como hombre, como persona, dice que de pronto las mujeres no le aceptan como él es, ¿no? Por eso dice que él está buscando alguien que le acepte con todos sus defectos, ¿no? Pero tampoco abuses, hermano. Gracias a los oyentes, amigos que están conectados en la página de TikTok en esta mañana muy chévere, ¿no? Saludos ecuatorianos en el mundo a través de la página www.vozdesuamigo.com. Ahí está. Saludo para Raulito. Gracias, Raulito. Me dice que le pusieron a cocinar tan temprano, mi querido pana. Ah, pelando papas. Perfecto. Hombre que no sabe pelar papas no está en nada. Hombre que no sabe freír un huevo no está en nada, ¿no? Por ejemplo, las mujeres, estábamos hablando hace pocos días en el programa Máxima Energía con Samantha y habíamos tocado el tema de que las mujeres, por lo general, cuando se dedican 100% a estudiar, como que no tienen tiempo, no son ocupadas por mamá, ¿no? Para que le diga, mijita, véngase para acá un ratito, aprenda cómo se hace un arroz. Venga, mire, así se pone el aceite en el sartén, así se quiebra un huevo para que frite, así se frita unas papas, así se hace una ensalada. Y eso sucede mucho, ¿no? De que las mujeres dicen por ahí, never, las mujeres ya no somos amas de casa. Las mujeres ahora somos mujeres preparadas. Claro, les felicito porque hay mucha gente, muchas mujeres que son totalmente preparadas, ¿eh? Tienen 2-3 títulos, pero también va de la mano con el aprendizaje como mujercita en el hogar, ¿no? Por ejemplo, supongo que su mamá tiene la tarea bonita de decirle a mi hijita, venga, así se lava una camisa de hombre, así se lava la ropa, así se le cuelga en el tendedero, así se plancha. Y obviamente no tiene nada de malo, ¿no? Que porque están dedicadas a estudiar, no van a poner énfasis en que también tienen que aprender a ser mujercita, porque si en algún momento se van con marido, como dicen por ahí, ¿no? Entonces, por lo menos ya, pues, ¿no? Que el marido vea que es una mujer realmente a 100%, ¿no? Chévere que sabe cocinar, que cocina rico, sobre todas las cosas, porque dicen que el amor entra por la boca. 10:51.

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1: La hora exacta en la voz de su amigo.
2: 11 horas en punto.
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7: ¡Bravo! Hoy hemos estado de consejeros, ¿ah? Más que todo de consejeros. Dicen que cuando alguien tiene ya experiencia en el amor, ya puede dar una pequeña explicación y un pequeño consejo de gratis, ¿ah? Así es que no me vengan con esa lámpara.
8: Al que le cae el guante, que se lo chante.
7: Exactamente. Sí, señor, al que le cae, que se le aguante el guante, ¿no? Así dijo. Escuchemos de nuevo.
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7: Vaya. Perfecto, muy bien. Un atento saludo también para los oyentes, amigos, en la zona norte de Esmeraldas. Muchas gracias. En la frecuencia 96.3. En Camarones, en Río Verde. Saludo para Manuelito Bone. Manuelito Bone es un amigo taxista que vive en las Nuevas Piedras, así se llama ese sector, vía Río Verde. Este hombre, en cambio, es ya sometido al asunto, ¿no? Ya está domado, ya está parte de la Asociación de Mandarinas, la Asociación de Mangoneados, de todo un poco, me dicen, ¿ah? Los amigos que le conocen a Manuelito Bone, que vive en las Nuevas Piedras o Nuevas Peñas, ¿cómo dice? ¡Ah, Peñas Blancas se llama, ya! Allá estamos enviando un saludo para este caballero que está escuchando la radio. Y los que quieren divorciarse, divórciense. Los que quieren continuar casados, continúen casados. Los que tienen una relación de pareja libre y, claro, libre, ¿no? Sin firmar ningún papel, sigan nomás adelante. Cada quien hace de su vida lo que le parece bien, ¿no? Así es que saludos a los oyentes, amigos, que están en todo el mundo escuchando la radio. 11:04.
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7: Ya, pues, mano, ya. No te le cargues.

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2: Un atento saludo para todos los oyentes, especialmente para mis amigos del volante. Cualquier cantidad de amigos que están trabajando, manejando su taxi a esta hora de la mañana, yo creo que es importante que usted vaya siempre con los cinco sentidos, ¿eh?, en el volante, en el carretero y también con el oído al parlante. No cambie de frecuencia, es la 89.9 y la 96.3. Siempre estamos generando mucha diversión, mucha música donde ustedes se encuentren. Siempre nosotros les acompañamos en cada una de sus jornadas diarias, ¿no? Un abrazo bonito para quienes están de cumpleaños el día de hoy. Muchas gracias, ¿eh? Saludamos a quienes piden la canción Qué lindo es tu cucú, 11:16.

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1: Un abrazo bonito a todos los oyentes que están escuchando la radio a esta hora de la mañana. Muchas gracias. Especialmente tengo por acá un atento saludo a quienes están también conectados en la página de TikTok para Milka Jael y Andrick. Muchas gracias. En la calle El Oro y Panamá. También para Miguel Ruiz. Cómo no, también para Canalita Piel Canela, ¿no? Le envía saludos a sus hijos en esta mañana súper chévere. Saludo a todos los conductores, a todos los amantes que son atentos con su amor. Ay, cómo no, mi querido Pinky, me estaba olvidando el mensaje que usted me envió. Yo quiero especialmente de parte de Pinky saludar a quienes tienen un amante. Loco este saludo, ¿ah? Loco este saludo que quiere Pinky. Saludos a todos quienes tienen un amante, porque dice que nadie le saluda a ellos. Son seres humanos olvidados por la sociedad, ¿no? Aquí estamos enviando a todos hombres y mujeres quienes tienen un amante, ¿no? Y qué bonito ha de ser tener un amante, definitivamente, ¿no? Que te mimen, que te quieran, que te den besitos, sea chévere, Pinky, chévere, buena onda, buena onda. Bien, saludos también a todos los oyentes, 11:25 de la mañana, a las 15 horas estaremos regresando acá a la radio para presentarte un segmento especial con los 80s, 90s hasta hoy, desempolvando clásicos. El disco vinil se hace presente aquí en Retro Show en la voz de su amigo a las 15 horas, ¿no? Perfecto, vamos a continuar con más música, más diversión, buenos sonidos, donde quiera que te encuentres.
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Es la famosa Sharon, la hechicera, ¿no? Qué bonita canción, el baile del pimpollo. Un atento saludo para todos los panas que están escuchando la radio en la frecuencia 89.9 y también en la 96.3. 11:39, gracias a mi pana Félix Ortiz. Gracias en sintonía, ¿no? Qué pleno, qué bacano, chévere. Un atento saludo a todos los del volante. Me dicen por acá que un aguacero tremendo a esta hora de la tarde, de la mañana, perdón, en el sector del Valle de San Rafael. Aquí nada que ver, hermano. Aquí no llueve ni una sola gota. De pronto por ahí más ahora, ¿no? Pero me comentaba Patricio Riasco que está un aguacero tremendo allá en el Valle de San Rafael. Un atento saludo para la señora Viviana y el señor Andrés Cabezas. Muchas gracias. Están escuchando la radio allá en el Valle San Rafael. A ver si me confirman, mis queridos amigos, que el aguacero está como dice Pato, ¿no? Ah, claro, claro, hay que tomar precauciones. No hay que botar basura a los sumideros y alcantarillas. Por favor, hagamos tarea de todos, ¿ah? Un abrazo bonito, 11:40. En el librería El Estudiante están escuchando la estación. También muchas gracias al doctor Julio Flores Ceballos. Un atento saludo para mis panas escuchando la estación en Riobamba, Sultana de los Andes, para Angelita, para Darío, para Patricio Velasco. Gracias a toda la gente en la Sultana de los Andes, en Riobamba. Están escuchando a través de la página www.vodesuamigo.com. Y como esto no tiene fin, escuchen.

0: Antes de terminar el programa, muchísimas gracias. 11:50 en la mañana bonita de sábado. Me comentaban que hace pocos minutos hay un tremendo aguacero en lo que tiene que ver la zona sur de Esmeraldas, ¿no? En el Valle de San Rafael, por allá está que llueve. San Pedro está abriendo las llaves como loco. Y también un atento saludo a todos los oyentes allá, especialmente a mi pana Manuel Lucas Acetanol, alias El Mandarina, está escuchando la radio. Puede ser en la parroquia Montalvo o también puede ser en la parroquia Lagarto. Allá están todos los muchachos del Centro Agropecuario El Alemán escuchando la radio. Está Giro, está Talía, está también el ingeniero Brian Requené. Perfecto, ¿no? Entonces, un atento saludo desde acá a todos los mandarinas del Centro Agropecuario El Alemán, sin excepción alguna, ¿no? 11:51, muchísimas gracias a quienes están compartiendo con nosotros este sabroso sábado con buena cumbia. Dice, a mí me encantan las canciones de Shakira, me dice, en cumbia. Yo creo que voy a poner una canción de Shakira, un estilo de cumbia que sí hay, ¿no? Vamos con una llamadita telefónica, vamos a ver con quién estamos en la línea. Buenos días, hola, ¿con quién?
1: Carlos, Oberman Pérez te habla, hermano, estoy acá en San Rafael, esto está hundido.
0: Están hundidos.
1: Aquí por el complejo deportivo, todo esto, hermano, en la Y está, pero hundido, hundido. Que la gente ande con precaución por acá arriba.
0: Hay un tremendo aguacero, me estaban comunicando, ¿no? Sí, hay un tremendo aguacero. Ahí está un amigo taxista, Oberman Pérez, me estaba comunicando de que están inundados allí en el Valle de San Rafael. Pero te cuento, acá en el centro de la ciudad no hay ni una sola gota de agua, mi querido pana, ¿no? Vea lo que hace San Pedro, ¿no? Hace por sectores nomás. Tremendo acero por allá y aquí no pasa nada. Aquí está seco, aquí no llueve. Bueno, muchas gracias, señores, señores. Un atento saludo también a todos los ecuatorianos que están escuchando la radio en la mañana de hoy, especialmente al son de la cumbia, 26 del mes de septiembre del año 2026. Tengan una bonita mañana, tengan un resto de la tarde sensacional. A las 15 horas nos volvemos a encontrar con más de Retro Show. Estaremos desempolvando clásicos, el vinil, la música retro, hoy a las 15 horas. Hasta pronto, chao.

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0: hora exacta en la voz de su amigo.
1: 12 horas, 15 minutos.
0: La hora exacta en la voz de su amigo.
1: 12 horas, 16 minutos.

0: La hora exacta en la voz de su amigo.
1: 12 horas 24 minutos.
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0: La hora exacta y la voz de su amigo.
1: 12 horas 54 minutos.
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1: 13 horas 29 minutos.
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0: La hora exacta en la voz de su amigo.
1: 13 horas 59 minutos.
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0: exacta en la voz de su amigo.
1: 14 horas, 40 minutos.
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0: La hora exacta en la voz de su amigo.
1: 14 horas 53 minutos.
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1: La hora exacta en la voz de su amigo.
2: 15 horas 28 minutos.
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Hola, ¿qué tal chicos? ¿Cómo están? Bienvenidos y bienvenidas a esta programación. Ya arrancamos con casi más de 35 o 40 minutos de buena música, ¿no? Desempolvando canciones hasta las 18 horas en este programa de Retro Show a través de tu estación, la voz de su amigo indiscutiblemente en todo el planeta. Nos escuchas en vivo, tiempo real, a través de la página www.vozdesuamigo.com. Y también nos escuchas a través de las frecuencias 89.9 y 96.3. Qué gusto poderte acompañar en esta programación con todas las ganas del mundo para complacerte, para escucharte, para dedicarte canciones donde quiera que te encuentres. Un atento saludito de cumpleaños el día de hoy para Antonella Scarlett Rosas Viera. Está celebrando un día más de vida. Está celebrando su cumpleaños con inmenso cariño. El cumpleaños de nuestra querida Antonella Scarlett. Le envían muchos saludos y bendiciones de los más sinceros del mundo y afectuosos saludos sus padres, el doctor Jorge Rosas y también la doctora Antonieta Viera, de parte de su hermano Jorge Rosas Jr., su abuelita licenciada Gilma García y demás familiares. Le deseamos un año lleno de salud y sabiduría, alegría y de grandes logros. Que la luz de Dios ilumine cada paso que des. Feliz cumpleaños, Antonella Scarlett. De parte también de quienes hacemos la voz de su amigo indiscutiblemente, ¿no?

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1: 15 horas 57 minutos.
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1: La hora exacta en la voz de su amigo.
2: 16 horas 31 minutos.
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5: Este es el momento más oportuno para complacerte donde quiera que te encuentres. Muchísimas gracias a todas tus canciones que están solicitadas a través de la línea telefónica con tu mensaje de texto y con todo el mundo, con todo el gusto del mundo voy a complacerles, ¿no? Muchas gracias. 16:33 en el programa de Retro Show. Un atento saludo para Wagner García, o Wagner García, ¿no? Está escuchando la radio. Ney Pozo, también Hugo Martínez. Muchas gracias a toda la gente bonita. Un grupo de nenas. Atentos, nenas. Vamos a bailar aquellas canciones que solíamos hacerlo cuando teníamos 17, 18, 20 años. ¿Se acuerdan de esas hermosas canciones que aún siguen vigentes y no pasan de moda? Esta tarde estamos encantadísimos de poderles complacer música, disco, música retro, hasta las 18 horas.

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1: La hora exacta en la voz de su amigo.
2: 17 horas, 1 minuto.
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1: Muchas gracias, mis queridos amigos. Gracias por esta sintonía total y también gracias a quienes están escribiendo, solicitando sus canciones ochenteras, noventeras. Realmente la estamos pasando muy chévere este programa de Retro Show hasta las 18 horas. Tenemos solamente ya casi escasos menos de 60 minutos, ¿no? Una invitación muy especial para que nos acompañemos mutuamente donde quiera que te encuentres. Siempre la radio está sonando contigo. Un atento saludo de cumpleaños para la señorita Antonella Scarlett Rosas Viera. Está de cumpleaños. Hoy celebramos con inmenso cariño el cumpleaños de nuestra querida Antonella Scarlett. Le envían sus más sinceros y afectuosos saludos sus padres, el doctor Jorge Rosas y la doctora Antonieta Viera. De parte de su hermano Jorge Rosas Jr. también, su abuelita licenciada Gilma García y demás familiares. Le deseamos un año lleno de salud, sabiduría, alegría y grandes logros. Que la luz de Dios ilumine cada paso que des. Feliz cumpleaños, Antonella Scarlett, de parte de todo el equipo de Retro Show, de la voz de su amigo. Y a propósito también, doctor Jorge Rosa, de parte de su compadre. Ahí está, supongo yo que está en la fiesta, ¿eh? Don Vidal Valencia Morales. Y nosotros encantados de la vida de disfrutar de este segmento de clásicos.

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1: La hora exacta en la voz de su amigo.
2: 17 horas 30 minutos.
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3: Mis queridos amigos, muchísimas gracias a todas las llamadas telefónicas, a toda la gente que ha estado compartiendo, disfrutando de esta tarde fascinante de clásicos ochenteros, noventeros hasta hoy. Una gran satisfacción poderles haber acompañado en cada una de sus jornadas diarias, de su trabajo, de sus vacaciones de pronto, ¿no? Día de ocio, como dice por acá Pinky. Bueno, pero antes queremos despedirnos también saludando a quienes están de cumpleaños feliz el día de hoy. Y con todo el gusto del mundo, vamos a saludar a la cumpleañera del día de hoy para la señorita Antonella Scarlett Rosas Viera. Está cumpliendo años. Hoy celebramos con inmenso cariño el cumpleaños de nuestra querida Antonella Scarlett. Le envían sus más sinceros y afectuosos saludos sus padres, el doctor Jorge Rosas y también la doctora Antonieta Viera, de parte de su hermano Jorge Rosas Jr., su abuelita, licenciada Gilma García y demás familiares. Le deseamos un año lleno de salud, sabiduría, alegría y de grandes logros. Que la luz de Dios ilumine cada paso que da. Feliz cumpleaños para Antonella Scarlett el día de hoy. Mis queridos amigos, no nos queda más que decirles muchas gracias y hasta la próxima semana. Pasen bien. Chao.

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3: Y la hora exacta en la voz de su amigo.
4: 17 horas 59 minutos.

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1: En este momento hemos articulado acciones junto con las juntas parroquiales para que los equipos de emergencia sean de las juntas parroquiales. ¿Por qué? Es mucho más difícil que el COE cantonal, aparte de activarse, corra de un punto desde el municipio de Muisnes, por decirte un ejemplo, a San Salvador. 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

0: La hora exacta en la voz de su amigo.
1: 18 horas, 15 minutos.
0: La hora exacta en la voz de su amigo.
1: 18 horas, 16 minutos.

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0: exacta en la voz de su amigo.
1: 18 horas 29 minutos.
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0: exacta en la voz de su amigo.
1: 18 horas 58 minutos.
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0: La hora exacta en La Voz de su Amigo.
1: 19 horas en punto.
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